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3: 20 horas, 30 minutos.

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1: Dos ex carabineros fueron condenados a 6 años de cárcel efectiva por robo con intimidación en Estación Central. Los uniformados amenazaron a un motociclista, le robaron más de 600 mil pesos y luego intentaron encubrir el delito con una infracción falsa. Sevilla remontó un 2-0 ante Villarreal y ganó 3-2 en una victoria clave para escapar del descenso en la liga. Gabriel Suazo fue titular y Alexis Sánchez ingresó antes del gol definitivo anotado por Acor Adams. El gobierno ingresó una indicación que abre la puerta a condonaciones parciales del crédito con aval del Estado para deudores morosos que acuerden convenios con tesorería. La medida contempla rebajas de hasta el 100% del saldo remanente.
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7: 21 horas, 1 minuto.

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1: El presidente José Antonio Kast aseguró que su promesa de expulsar a 300.000 migrantes irregulares el primer día de gobierno era una metáfora. Defendió el endurecimiento migratorio y afirmó que quienes entren ilegalmente serán detenidos y expulsados. Filipinas vivió momentos de tensión luego de reportarse disparos durante un operativo para detener al senador Ronald de la Rosa atrincherado en el Senado. La Corte Penal Internacional lo acusa de crímenes ligados a la guerra antidrogas de Rodrigo Duterte. La ministra de Ciencia, Ximena Lincolao, reconoció que omitió sociedades en su declaración de patrimonio y aseguró que otros ministros tampoco incluyeron antecedentes similares. La oposición anunció fiscalizaciones y posibles acciones ante Contraloría.
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1: 23 horas, 2 minutos.

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1: 23:59.

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1: Una de la madrugada, un minuto.

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1: 2 de la madrugada, 2 minutos.

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1: 2 de la madrugada, 59 minutos.

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1: 4 de la madrugada, un minuto.

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1: 4 de la madrugada, 59 minutos.

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2: 6 de la mañana, 3 minutos.

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2: 6:00 a.m. 31 minutos.

0: 6 de la mañana, 36 minutos.
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3: 6:44 a.m.
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0: 6:59.
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2: Chile generó 8,2 millones de toneladas de residuos en 2024, pero solo valorizó el 1,5%. Un estudio alertó por altos costos municipales, baja capacidad de reciclaje y una fuerte dependencia de rellenos sanitarios caducados o próximos a vencer. Hapag-Lloyd perdió 256 millones de dólares en el primer trimestre y arrastró a la baja las acciones de vapores en la Bolsa de Santiago. La naviera atribuyó el mal resultado a menores fletes, clima adverso y tensión en Oriente Medio. Dos tenistas fueron suspendidos provisoriamente tras dar positivo por Clostebol, la misma sustancia del caso Jannik Sinner. Se trata del letón Karlis Ossolins y el estadounidense Daniil Kakniuk, quienes aún no apelan la medida.
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0: 7:00 a.m. 1 minuto.

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2: 7 de la mañana, 29 minutos.

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0: 7 de la mañana, 51 minutos.
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3: 8 de la mañana.

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2: Hola, ¿cómo están? Soy María Belén Araya y les doy la bienvenida a este informe de noticias donde hablaremos sobre el nuevo proyecto de ley que busca dar respaldo legal y estabilidad a mujeres de la pesca artesanal. También abordaremos el anuncio del ministro de Vivienda, Iván Poduje, respecto a la demolición de viviendas en El Olivar, que advirtió falta de recursos para la reconstrucción. Crisis en salud pública. Amuch y Minsal acuerdan mesa técnica tras años de problemas estructurales.
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2: Lo adelantábamos en titulares. La Asociación de Municipalidades de Chile, Amuch, se reunió con el subsecretario de Redes Asistenciales, Julio Montt, para abordar la crítica situación de la atención primaria de salud APS, donde se enfatizó que el sistema padece deficiencias estructurales y se acordó la creación de una mesa técnica. Daniela Pérez nos cuenta más en el siguiente informe.
3: La Asociación de Municipalidades de Chile se reunió con el subsecretario de Redes Asistenciales, Julio Montt, para abordar la crítica situación de la atención primaria de salud APS. En el encuentro, donde participaron más de 20 jefes comunales, se enfatizó que el sistema padece deficiencias estructurales y se acordó la creación de una mesa técnica. El presidente de la Comisión de Salud de la MUCH, Gustavo Alessandri, sostuvo que la atención primaria está en crisis hace años y que la única manera de salir adelante es con un trabajo transversal.
4: Tenemos que reconocer primero que la atención primaria está en crisis y no hace 6 meses, no hace 2 meses, sino que hace bastantes años. Y la única manera de salir adelante es con un trabajo transversal que reconozca la realidad que tenemos todas las comunas de nuestro país. Lo que le hemos pedido al Ministerio es que nos sentemos en una mesa, que hagamos una programación y terminemos con la burocracia que existe en nuestro Estado para poder llegar a tiempo y que sea una salud de prevención de las distintas enfermedades.
3: Por otro lado, el subsecretario de Redes Asistenciales, Julio Montt, señaló que el fortalecimiento de la salud primaria es un eje central para el gobierno y que buscan aumentar la capacidad resolutiva.
5: Solamente repetir, solamente refrendar, el fortalecimiento de la atención primaria de salud es un eje central para este gobierno y para este ministerio. Nuestro objetivo es aumentar su capacidad resolutiva y acercar más las soluciones a las personas. En ningún caso es debilitarla.
3: El encuentro ocurre en un contexto de tensión presupuestaria marcado por el reciente reclamo de diversos alcaldes ante el Palacio de la Moneda por recortes de Hacienda. Desde la MUCH advirtieron que cualquier debilitamiento de la APS impacta directamente en la población más vulnerable.
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2: La diputada Joana Pérez presentó un proyecto de ley para modificar la normativa del INDESPA, buscando que las trabajadoras de actividades conexas sean reconocidas formalmente en sus instrumentos de fomento. La iniciativa surge ante la demora de la reglamentación que debería dar estabilidad al registro de estas labores esenciales. El informe es de Carlos Maturana.
6: En el Congreso se presentó un proyecto de ley para modificar la normativa del INDESPA, buscando que las trabajadoras de actividades conexas sean reconocidas formalmente en sus instrumentos de fomento. La iniciativa surge ante la demora en la reglamentación que debería dar estabilidad al registro de estas labores esenciales. El proyecto de ley cuenta con un apoyo transversal de distintas bancadas y establece un plazo máximo de 6 meses para que las autoridades dicten el reglamento pendiente de ley INDESPA. Esta medida es crítica ya que permitiría ejecutar presupuestos y programas que actualmente se ven limitados por la falta de estructura jurídica definitiva, según los promotores del proyecto. Con este respaldo en el Congreso se espera que durante el transcurso de este año la modificación sea aprobada, garantizando que las políticas públicas lleguen de forma permanente a las trabajadoras de todo el litoral nacional.
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2: Estudiantes del Liceo Rayén Mapu protestaron por presencia de ratones y palomas en el establecimiento. Alumnos y apoderados denunciaron riesgos sanitarios y pidieron medidas urgentes para asegurar el retorno a clases en condiciones adecuadas.
0: La región del Biobío.
2: El Ministerio de Obras Públicas llamó a respetar la prohibición de tránsito de camiones por el puente Juan Pablo II, vigente desde 2010. La medida busca proteger la estructura que será intervenida con obras por 9 mil millones de pesos desde junio.

0: Un amplio operativo policial se desarrolló este miércoles en la comunidad Temucuicuy, en la comuna de Arcilla, en la región de la Araucanía, luego de ataques armados registrados durante la madrugada contra dos unidades de carabineros. De acuerdo con información entregada por las autoridades, el procedimiento permitió recuperar la camioneta utilizada por los sujetos involucrados en los ataques. Además, Carabineros incautó una submetralladora tipo Uzi, una pistola calibre 9 milímetros y municiones. Respecto al operativo, habla el fiscal de alta complejidad, Carlos Bustos.
1: Se realizó una diligencia de entrada a registro de incautación a la comunidad Temucuicuy. Se recuperó el día de hoy precisamente esa camioneta utilizada por los imputados al interior de la comunidad Temucuicuy y además armamento que consiste en una submetralladora Uzi, una pistola 9 milímetros y además munición del mismo calibre. Todas estas diligencias se enmarcan dentro de investigaciones que lleva a cabo la Fiscalía de Alta Complejidad y que se ha determinado que en dicho lugar donde se realizaron las incautaciones se guardaban estas armas y también la camioneta que fue recientemente recuperada.
0: Hasta el momento no se reportaron personas detenidas y el operativo continúa desarrollándose en la zona mientras las policías realizan nuevas diligencias y peritajes relacionados con los hechos investigados. Recordar que en la madrugada del miércoles uno de los ataques afectó al cuartel de la Sexta Comisaría de Ercilla, donde desconocidos llegaron hasta el recinto policial a bordo de un vehículo y efectuaron disparos mientras se desplazaban por el lugar, provocando daños en la infraestructura de la unidad policial. Aunque no se registraron funcionarios lesionados ni víctimas producto de los disparos realizados. El ministro Iván Puduje confirmó que la próxima semana comenzarán las demoliciones de viviendas con fallas en el Olivar. Además, advirtió que los recursos para reconstrucción ya se agotaron y que el gobierno está utilizando fondos de otras regiones para continuar las obras comprometidas. Ornella Mellado nos cuenta más en el siguiente informe.
2: El ministro de Vivienda, Iván Poduje, confirmó que la próxima semana comenzarán las demoliciones de viviendas construidas por la empresa San Sebastián en el sector El Olivar de Viña del Mar. La autoridad defendió nuevamente la decisión del gobierno y aseguró que informes técnicos elaborados por el IDIEM detectaron graves fallas estructurales.
3: No, nosotros tenemos un informe de la DITEC, un nuevo informe que demuestra las severas falencias que tiene la constructora San Sebastián. Ellos tienen todo el derecho a decir lo que quieran, pero el nuevo informe confirma tres cosas. Primero, que la empresa construyó con falencias estructurales las casas. Segundo, que las construyó sin la mitigación de incendio ni la norma de incendio. Tercero, que usó materiales truchos, porque no están acreditados, y por lo tanto, en ese contexto, las fallas son gravísimas.
2: Según explicó el secretario de Estado, los antecedentes técnicos demuestran que las viviendas fueron construidas sin cumplir normas básicas de seguridad y afirmó que el ministerio mantendrá las querellas contra la empresa por delitos como fraude al fisco, estafa, negociación incompatible y amenazas a vecinos. En paralelo, Poduje manifestó preocupación por el financiamiento de la reconstrucción en las regiones del Biobío y Valparaíso. El ministro aseguró que los recursos destinados a estas obras se agotaron el pasado 30 de abril y que actualmente el gobierno está realizando reasignaciones presupuestarias desde otras regiones para mantener la ejecución de proyectos comprometidos. Finalmente, el titular de Vivienda emplazó al Congreso a acelerar la tramitación de la ley de reconstrucción impulsada por el Ejecutivo. Según indicó, las reasignaciones presupuestarias tienen un límite y podrían afectar proyectos habitacionales fuera del Biobío.

0: Un grupo de diputados presentó un proyecto de ley que busca endurecer las medidas cautelares para los imputados reincidentes. La iniciativa tiene como objetivo principal facilitar la aplicación de la prisión preventiva para quienes registren antecedentes previos y así limitar la sensación de impunidad en detalles reiterados. La diputada Claudia Mora enfatizó que estos cambios son necesarios para enfrentar la puerta giratoria y responder a las demandas de seguridad ciudadana.
1: Siempre los delincuentes cumplan condena de cárcel, por lo menos un cuarto de esta condena, y recién ahí puedan apelar a la irreprochable conducta anterior y pedir una pena sustitutiva. Y además, siempre cuando Gendarmería presente un informe favorable. Creo que con estos dos puntos podemos terminar de una vez por todas con la famosa puerta giratoria. Creo que todos los chilenos estamos aburridos de que los delincuentes caminen libre por la calle y que sepan ellos mucho de que no van a tener ninguna sanción en su contra.
0: La propuesta introduce la figura del detenido habitual mediante una modificación al Código Procesal Penal. Esto permitiría que los jueces consideren como un peligro para la sociedad el hecho de que un imputado haya cumplido medidas cautelares anteriores por delitos de igual o mayor gravedad, sin importar la fecha de estas. Con esto se pretende que las sanciones sean coherentes con la gravedad de los actos y la frecuencia con la que los delincuentes reinciden en conductas criminales, además de restringir el acceso inmediato a penas sustitutivas como la libertad vigilada.

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1: El Instituto de Previsión Social IPS reiteró el llamado a las personas adultas mayores a consultar si tienen derecho a acceder a la pensión garantizada universal, más conocida como PGU. Y recordó que este beneficio estatal no se entrega automáticamente, sino que debe ser solicitado. La PGU está dirigida a personas de 65 años o más, ya sea estén pensionadas o continúen trabajando y que no pertenezcan al 10% más rico de la población. Asimismo, deben tener una pensión base igual o inferior a 1.252.602 pesos. Se solicita además acreditar reincidencia en Chile durante al menos 20 años desde los 20 años de edad y 4 de los últimos 5 años previos a la solicitud. Atención, porque quienes cumplan con estos requisitos pueden realizar el trámite ingresando al sitio web de Chile Atiende con clave única o mediante videollamada con ejecutivos de atención. También existe la posibilidad de hacer la solicitud de manera presencial en sucursales del IPS, municipalidades, AFP o compañías de seguros en caso de estar afiliados a estas entidades previsionales. Por último, la PGU puede ser suspendida y entre las causales se encuentra no cobrar el beneficio durante 6 meses continuos o no entregar los antecedentes solicitados para acreditar que se mantienen las condiciones necesarias para seguir recibiendo el aporte estatal.
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1: El Consejo Municipal aprobó un proyecto de más de 109 millones de pesos para instalar y reponer 111 luminarias LED en sectores rurales. La iniciativa beneficiará a comunidades cercanas a la ruta T45 y mejorará seguridad vial.
2: La región de los lagos.
1: 3 kayakistas sufrieron un accidente en el río Damas y quedaron atrapados por la corriente y vegetación del sector. Equipos de emergencia lograron rescatarlos mientras especialistas advirtieron sobre el aumento del caudal y los riesgos.
2: La región de Antofagasta.
1: Más de 50.000 mayores de 60 años aún no se vacunan contra la influenza en Antofagasta. La autoridad sanitaria llamó a reforzar la inmunización de adultos mayores, embarazadas y niños antes de los meses de mayor circulación viral.
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1: Un estudio liderado por la Universidad de Chile reveló que el glaciar Echaurren Norte, ubicado en el Cajón del Maipo, ha perdido el 65% de su superficie desde 1955. La investigación fue publicada en la revista científica Annals of Glaciology y advierte un fuerte deterioro en este glaciar de referencia para Sudamérica, ubicado en la cuenca del río Yeso, en la región metropolitana. Según el estudio, el glaciar pasó de tener una superficie superior al tamaño del Vaticano a quedar reducido a apenas 0,18 kilómetros cuadrados. Actualmente sobreviven solo 3 pequeños fragmentos de hielo. El jefe de la investigación y académico de la Universidad de Chile, James McPhee, explicó que uno de los principales factores del retroceso glaciar es el déficit de nieve acumulado durante los últimos años.
3: Este cambio para la región metropolitana debe dar origen a preocupación, porque si bien el glaciar Echaurren es un glaciar de por sí bastante pequeño y su contribución hídrica no es sustancial para lo que se representa toda la cuenca cordillerana del río Maipo, sí el glaciar Echaurren es un testigo, un centinela de cambios que están siendo experimentados por muchos otros glaciares en la región.
1: A este escenario se suma el aumento de la llamada isoterma cero, es decir, la altura donde la temperatura supera los 0 grados. Esta condición expone durante más tiempo al glaciar al derretimiento. Sobre estos factores, el glaciólogo Hans Fernández explicó más.
4: El retroceso glaciar en esta parte del planeta se explica primeramente por el aumento en promedio de la temperatura del aire. Si nosotros paráramos nuestras emisiones de gases de efecto invernadero hoy día, aún así no sería suficiente para frenar las tendencias que estamos observando.
1: El Echaurren Norte es considerado uno de los 2 glaciares de referencia de Sudamérica junto al glaciar Songo en Bolivia. Sus registros han sido utilizados durante décadas para estudiar el avance del cambio climático y la pérdida de hielo en la cordillera. Aunque los científicos advierten que podría desaparecer en las próximas décadas, señalaron que actualmente existe una aparente estabilización gracias a la capa de rocas que cubre parte del hielo y ralentiza parcialmente su derretimiento.
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1: El Consejo Regional de Arica votará recursos por más de 3.292 millones de pesos para iniciar la erradicación y demolición de parte del Cerro Chuño. El plan contempla 4 etapas y busca intervenir un sector vinculado al crimen organizado y ocupaciones irregulares. Hasta acá dejamos el resumen de noticias. Nos volvemos a encontrar en una próxima edición con más informaciones. Que estén muy bien.
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0: 8 de la mañana, 27 minutos.
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2: 8 de la mañana, 32 minutos.

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1: Buenos días, Atacama. Buenos días a todos quienes nos escuchan el día de hoy aquí en Candelaria Radio. Estamos comenzando este programa del día de hoy que se llama Trajinando la Mañana por Candelaria Radio, la radio que está más cerca de ti. Más cerca de ti a través de todos nuestros diales en el 106.7 de la frecuencia modulada para Copiapó y Tierra Amarilla, en el 104.1 FM de Los Loros y el Valle y la 89.1 FM de Caldera y de Bahía Inglesa. 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Estamos arrancando, trajinando la mañana con un saludo fraternal a todos nuestros auditores. Contarles que a esta hora, vamos a actualizar nuestro termómetro que indica acá, 13 grados la temperatura a esta hora, siendo las 8 de la mañana con 39 minutos. Ahora en segundos vamos a ir con el pronóstico del tiempo para el día de hoy para toda la región de Atacama. Recuerden que nuestro WhatsApp es el más 569-84-54-56-44. Sin más retrasos, vamos a comenzar con el pronóstico del tiempo para el día de hoy en la región de Atacama.
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3: 8 de la mañana, 40 minutos.

Comenzamos a revisar el pronóstico del tiempo que, como siempre, llega por cortesía de la Dirección Meteorológica de Chile para toda la región de Atacama. Comenzamos por El Salvador, que el día de hoy, jueves 14, tendrá una máxima de 25 grados. La mañana se presenta con cielos completamente despejados. Situación climatológica que se mantendrá durante la tarde del día de hoy. En la noche, eso sí, nubosidad parcial en El Salvador. Y reiteramos la máxima para hoy, 25 grados. Vámonos a Chañaral ahora para contarles que en Chañaral el día de hoy, jueves 14 de mayo, máxima de 16 grados para el día de hoy. La mañana se presenta con cielos cubiertos y mayor cantidad de nubosidad. Por la tarde, eso sí, irá variando a despejado, nublado, variando a despejado, saldrá un poquito el sol en Chañaral. En la noche, cielos despejados, máxima 16 grados para el día de hoy.

A esta hora, la estación meteorológica de Caldera indica que hay 12 grados en esta comuna. Se espera una máxima para el día de hoy de 17 grados. En la mañana, cielos cubiertos, no mayor cantidad de nubosidad. Por la tarde irá variando a despejado. En la noche, cielos despejados. En la noche calderina, máxima 17 grados para hoy.

Vamos al Huasco ahora para contarles que en el Huasco hoy tendremos una máxima de 15 grados. En la mañana se presenta con cielos cubiertos, ya por la tarde estará nublado variando a nubosidad parcial. En la noche cielos despejados en el Huasco, máxima 15 grados.

Llegamos hasta Vallenar, donde tendremos el día de hoy una máxima de 20 grados. La mañana se presenta con cielos cubiertos y niebla variando a despejado. Por la tarde, nubosidad parcial, algunas nubes, pero por lo que indica el icono, mayor cantidad de sol. En la noche, cielos despejados en Vallenar, máxima 20 grados.

Llegamos a Freirina, donde para el día de hoy se indica una temperatura máxima de 19 grados. La mañana se presenta con cielos mayormente cubiertos, nublado, variando a despejado. Por la tarde, nubosidad parcial, más sol que nubes. Y por la noche, cielos despejados en Freirina, máxima para hoy 19 grados.

Y llegamos a la capital regional, llegamos a Copiapó para contarles que el día de hoy, jueves 14, tendremos una máxima de 20 grados. La mañana a esta hora se presenta cubierto y neblina, variando a nubosidad parcial. Esto según indica el informe meteorológico de la Dirección Meteorológica de Chile. Por la tarde, cielos despejados. La noche, cielos despejados para Copiapó, la máxima para hoy, 20 grados.

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1: 8 de la mañana, 50 minutos.
2: Estas son las efemérides para el día de hoy aquí en Candelaria Radio. Vamos a revisar qué pasó un día como hoy. Bueno, en primer lugar contarles que el día de hoy, 14 de mayo, es el Día Nacional de la Ingeniería. Se celebra hoy este Día Nacional de la Ingeniería en recuerdo del enorme esfuerzo de reconstrucción tras el terremoto del 13 de mayo de 1647 en Santiago. Es un día para reconocer el ingenio aplicado a la superación de las dificultades geográficas y naturales de nuestro país. Un saludo a quienes construyen y diseñan el futuro. Así que hoy es el Día del Ingeniero. Felicitaciones para todos los ingenieros. Hay, bueno, de tantos tipos, ¿no? Comerciales, civiles, arquitectónicos. Hay de todo tipo de ingenierías hoy en día. Pero es el día de todos los ingenieros. Así que un saludo para todos quienes nos estén escuchando, que están arrancando el día con Trajinando la Mañana. Ingeniero en minas, claro que sí, acá en Atacama. Claro, mucho ingeniero en minas, ¿no? En lo que tiene que ver con la minería. Así que enhorabuena por todos los ingenieros que están celebrando su día nacional. Vámonos al mundo de la ciencia, porque un día como hoy de 1796, Edward Jenner realiza la primera vacunación. En Inglaterra, el médico Edward Jenner inoculó a un niño de 8 años con viruela bovina para protegerlo de la viruela humana. Fue un experimento audaz que dio origen a la inmunización moderna, salvando incontables millones de vidas desde entonces. Vamos al mundo de la historia y la política, porque un día como hoy de 1811, hoy está celebrando su independencia Paraguay. Comienza la revolución que llevaría a la independencia paraguaya del Imperio Español. Es el inicio de su fiesta nacional, celebrada con orgullo en todo el cono sur de América. También, un día como hoy de 1948, se proclama el Estado de Israel. David Ben Gurion proclama oficialmente el Estado de Israel en Tel Aviv, un evento que redefinió la política, la geopolítica de Medio Oriente y cuya relevancia histórica y social sigue siendo central en la actualidad. Vámonos a la cultura, ¿no? En este caso a los padres de los imperios, porque ¿saben quién está de cumpleaños un día como hoy? George Lucas, el creador de las sagas de Star Wars e Indiana Jones, hoy cumple 82 años. Su visión no solo revolucionó el cine, sino que también transformó la tecnología de efectos especiales y el sonido digital para siempre. También hoy está de cumpleaños Mark Zuckerberg, el cofundador de Facebook, celebra hoy su cumpleaños. Independientemente, bueno, de las opiniones sobre su legado, dice acá, es innegable que cambió la forma en que la humanidad se comunica y se organiza socialmente en la era digital. Bueno, también un día como hoy, un día triste para el mundo de la música, porque un día como hoy nos dejó el gran Frank Sinatra, el adiós a la voz. Se cumple un nuevo aniversario de la partida de uno de los mejores intérpretes de la historia. Sinatra dejó un legado de elegancia y fraseo perfecto, que sigue siendo el estándar de oro para cualquier vocalista de jazz o pop tradicional. Y un dato curioso, un día como hoy de 1913 se constituye oficialmente la Fundación Rockefeller, una de las organizaciones filantrópicas más grandes e influyentes del mundo, marcando el inicio de la era de las grandes fundaciones dedicadas a la investigación médica y a la educación global. Son las efemérides que a esta hora estamos revisando aquí en Candelaria Radio, la radio que está más cerca de ti.

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1: El viceministro Daniel Mas endureció el tono frente a Codelco y afirmó que el nuevo directorio tendrá como mandato retomar el control de la estatal. Apuntó a seguridad, producción y proyectos estructurales en medio de dudas por reportes internos de producción. Nicolás Ramírez confirmó que estará entre 3 y 4 semanas fuera por un desgarro que complica a Universidad de Chile. El defensa lamentó coincidir lesionado con Matías Saldivia, aunque confió en que sus reemplazantes puedan responder ante Cobresal. José Antonio Kast reunió a senadores y presidentes oficialistas en Cerro Castillo, donde reconoció errores de instalación y pidió unidad. Los partidos valoraron la cita, pero insistieron en reforzar la agenda de seguridad antes de la cuenta pública.
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7: 9 de la mañana, 4 minutos.

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2: 9 de la mañana, 5 minutos.

9 de la mañana con 6 minutos ya, estamos arrancando esta primera edición del radar de tránsito Candelaria para contarles cómo están las calles del centro de Copiapó. Llaman la atención, están bastante colapsadas, más parece el mediodía. Vamos a pasar a revisar qué es lo que ocurre. A ver, tenemos el acceso por Ruta 30 que, como siempre, presenta tráfico muy intenso en este horario. Claro, en este sector, esto es el pasado Avenida El Palomar, en la bifurcación hacia La Paz y Ruta 30, acceso a Copayapu, presenta tráfico muy intenso, velocidad media en este sector de 5 kilómetros por hora. Este atochamiento se extiende, como bien les digo, pasado Avenida El Palomar y hasta el acceso por Copayapu. Vamos ahora a revisar las calles del centro de la capital regional para contarles que en calle Salas a esta hora tráfico moderado, esto es entre las calles, en este caso Chañarcillo y en este caso pasaje Salas. Así que en este entremedio de estos dos sectores, entremedio de estas dos esquinas, tráfico moderado en Salas a esta hora, velocidad media en este sector de 9 kilómetros por hora. Los Carrera, entre Avenida Enríquez y Vallejo, presenta tráfico moderado, velocidad media de 14 kilómetros por hora. Vamos ahora justamente a calle Vallejo, que presenta tráfico moderado, esto es entre Circunvalación y llegando hasta la calle Bernardo O'Higgins. Chacabuco, a esta hora, presenta tráfico moderado, velocidad media en este sector de 9 kilómetros por hora, y esto es entre las esquinas de calles Chañarcillo y Los Carrera. Tenemos tráfico moderado a esta hora también en Yerbas Buenas, esto es entre Manuel Rodríguez y Bernardo Gilles. Velocidad media en este sector es de 7 kilómetros por hora. Tráfico intenso a esta hora en calle Maipú. Maipú a esta hora presenta tráfico denso, pasado Manuel Rodríguez y llegando a esquina con calle Bernardo O'Higgins. Velocidad media en este sector es de 5 kilómetros por hora. Circunvalación a la altura del centro se ve bastante despejada y Copayapu a esta hora presenta tráfico denso, en este caso entre Avenida Enríquez y llegando hasta Carlos Van Buren. Algunas calles laterales que hasta ahora presentan tráfico denso, como es el caso de Conrado Araya, entre Copayapu y Los Carrera directamente, presenta tráfico denso toda la extensión de la calle. Esto es, claro, a la altura del Parque Schneider, velocidad media de 8 kilómetros por hora. Y también tenemos la situación de calle. Calle Carlos Van Buren, entre Copayapu y llegando hasta la calle San Andrés, presenta tráfico muy intenso, velocidad media de 5 kilómetros por hora. En tanto, Copayapu, que no habíamos mencionado, presenta una velocidad media de 15 kilómetros por hora entre Avenida Enríquez y Carlos Van Buren, entre los dos sectores que presenta este tráfico intenso. 9 de la mañana, 9 minutos.

Son las 9 de la mañana con 15 minutos. Vamos a comenzar a revisar algunos titulares nacionales a esta hora. Bueno, la noticia del día, ¿no? Porque la comisión aprobó la mayoría de los artículos de la Ley de Reconstrucción Nacional y el gobierno anota un triunfo. Claro, en este caso, la aclaración acá que hace es que se cayó, por ejemplo, la eliminación de la franquicia Sense. En declaraciones posteriores, porque esto se votó hasta las 5 de la mañana, habló Agustín Romero, ¿no? El del Partido Republicano. Celebra despacho de proyecto de reconstrucción pese a, y cito comillas, circo de indicaciones. La iniciativa fue votada en una maratónica jornada. En otros titulares, funeraria de alta gama en Providencia inquieta a vecinos, temen por seguridad y empresa se defiende. En este caso, también vamos a hablar de la cumbre internacional que está teniendo el presidente de los Estados Unidos, Donald Trump, con su par chino, Xi Jinping, que en este caso habla del rejuvenecimiento chino es compatible con hacer Estados Unidos grande de nuevo. Bueno, fue noticia el día de ayer que Marco Rubio presentaba un castigo por parte de China. No podía entrar, estaba castigado su nombre, estaba vetado su nombre en China. No podía entrar a China, supuestamente. Y tuvieron que cambiarle el nombre para que pudiera entrar, básicamente, los chinos. Pero bueno. Claro, los chinos tuvieron que cambiarle el nombre en este caso a Marco Rubio, digamos, en el tema protocolar de papeles, ¿no? Para poder para que él pudiera ingresar al país. A ver, ¿qué más tenemos por acá? Masivo allanamiento en Villa Francia deja 6 detenidos por microtráfico de drogas. 2 detenidos por robo a camión de licores. El avalúo supera los 300 millones de pesos. Hasta 261 kilómetros por hora en la Costanera Norte reportan 38 detenciones por conducción temeraria. Irán permite el paso de buques chinos por el estrecho de Hormuz desde el miércoles. Y en el mundo de los deportes, el vicepresidente de la Universidad de Chile presenta amparo para anular la incautación a su sociedad Romántico Viajero. Son las informaciones nacionales que hasta ahora marcan la pauta informativa aquí en Candelaria Radio, más cerca de ti.

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2: 9:29.
0: En FM Candelaria informamos el horario de tronaduras para el día de hoy, juntos a las empresas mineras de la comuna. En conformidad con el acuerdo suscrito con la comunidad de Tierra Amarilla y las autoridades.
3: Sociedad Contractual Minera Carola informa que el día de hoy, en este caso jueves 14 de mayo de 2026, en jornada matinal de 7:30 a 8:00 a.m, su operación principal, Mina Carola, no realizó tronaduras de producción. Informa el Departamento de Perforación y Tronadura de la Superintendencia de Ingeniería de Sociedad Contractual Minera Carola.

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9 de la mañana ya con 31 minutos. Volvemos aquí al Trajinando la mañana de Candelaria Radio, siempre más cerca de ti. Vamos a continuar a esta hora revisando informaciones locales. Contarles que Atacama concreta un hito de salud con la firma de un convenio para el diseño de un angiógrafo regional. Realizada este día martes, en las oficinas de la Corporación para el Desarrollo de la Región de Atacama, la Corproa, se selló una alianza estratégica que busca poner cadencia de la

red asistencial local. El acuerdo involucra al sector público y a las principales compañías mineras de la zona y permitirá dar inicio a la etapa del diseño del futuro angiógrafo para el Hospital Regional de Copiapó. Este equipamiento resulta vital para el tratamiento de patologías de alta complejidad, las cuales hasta hoy obligan a trasladar a los pacientes cientos de kilómetros fuera de la zona. Sobre el impacto clínico que tendrá esta nueva unidad y la importancia de la colaboración entre las diversas instituciones para otorgar una mayor seguridad a los usuarios del sistema público, se refirió el director del Servicio de Salud de Atacama, Bernardo Villablanca Llano. La concreción de este proyecto es vista como una reparación a una brecha de infraestructura sanitaria, considerando que Atacama era la única región del país que aún no contaba con esta tecnología. La implementación del angiógrafo no solo reducirá los tiempos de respuesta ante emergencias vasculares, sino que también fortalecerá la autonomía del Hospital de Copiapó. En este sentido, la delegada presidencial regional, Sofía Cid Bersalovich, destacó la persistencia detrás de esta iniciativa y el valor de que el sector minero extienda su aporte hacia el área de la salud. El rol de la articulación privada ha sido fundamental para acelerar los procesos administrativos que habitualmente retrasan las obras de gran envergadura. A través de Corproa se ha logrado canalizar el interés de las empresas por contribuir a la vanguardia tecnológica de la zona, equiparando el nivel de la minería con el de servicios básicos para la población. Juan José Ronseco, presidente de la Corproa, enfatizó también en la urgencia de este equipamiento para salvar las vidas de pacientes atacameños que sufren episodios críticos. Bueno, desde la perspectiva del financiamiento, el proyecto se divide en fases claras. Mientras que el sector privado asume el costo de la ingeniería y el diseño, el estamento público tomará la posta de la edificación y la compra de insumos. El gobernador regional de Atacama, Miguel Vargas Correa, resaltó la mancomunión de esfuerzos y ratificó el compromiso de la administración regional para financiar la ejecución total una vez que el diseño obtenga la recomendación técnica necesaria. Las empresas involucradas han manifestado que su participación responde a una responsabilidad directa con el bienestar de las comunidades donde operan. Al financiar la etapa de diseño, se espera que los plazos de ejecución se acorten significativamente. Finalmente, el convenio cierra un círculo de colaboración que busca elevar el estándar de vida de la zona, entendiendo la salud como un pilar en el desarrollo regional. Una buena noticia entonces, la llegada de este angiógrafo a la región de Atacama. 9 de la mañana con 35 minutos.

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9:45 en este preciso minuto acá el minutero. Faltan 15 minutos para que sean las 10 de la mañana. Momento de continuar revisando informaciones a esta hora. Contarles esta información que tiene que ver con una familia que denuncia una extensa espera por traslado de paciente tetrapléjico a Caldera. Una compleja situación denunció la familia de un paciente tetrapléjico que permanecía internado en el área de udología en el Hospital Regional de Copiapó, acusando una extensa demora en el traslado hacia la comuna de Caldera tras recibir el alta médica. Según relató Claudia Cataldo, hermana del paciente, su familiar llevaba 13 días hospitalizado y durante la jornada del martes se habría gestionado el alta médica junto con la solicitud de ambulancia hacia el SAR de Caldera. Sin embargo, con el paso de las horas, el traslado no se concretó, obligando a la familia a permanecer durante toda la noche en el recinto asistencial a la espera de una solución. La familia, residente en el sector de Playa Rodillo de Caldera, aseguró además que atraviesa una compleja situación económica, por lo que no contaban con los recursos necesarios para costear una ambulancia particular que permitiera concretar el traslado del paciente hasta su domicilio. La denunciante explicó además que intentó obtener respuestas respecto de la demora, señalando que desde el SAR le habrían indicado que la ambulancia no podía abandonar la comuna mientras no existiera otro traslado programado hacia Copiapó. De acuerdo con su testimonio, la situación se volvía aún más delicada considerando que el paciente permanece en el programa de postrados y presenta una condición de discapacidad severa. Bueno, en este caso, desde el Hospital Regional de Copiapó dieron a conocer su versión sobre los hechos. Y en este caso, se trató de obtener esta versión, pero hasta el cierre de esta nota no se obtuvo respuesta. Eso es lo que quise decir, que en el fondo el Hospital Regional de Copiapó de momento se ha, no sé si la palabra negado, pero no ha querido dar su versión respecto de los hechos. Posteriormente, y tras la denuncia realizada por la familia, se informó que la situación logró resolverse y finalmente el paciente fue trasladado hasta la comuna de Caldera. Pese a ello, el caso vuelve a poner sobre la mesa las dificultades de coordinación y respuesta que enfrentan pacientes con dependencia severa y familias de escasos recursos de la región de Atacama, especialmente cuando requieren traslados médicos entre comunas. Y claro, por ahí la falta de ambulancias podríamos sumar, ¿eh? Porque lo que yo entiendo de la nota es que en este caso puntual, Caldera, a mí, por lo menos leyendo la nota, desconozco la situación, ¿no? Pero da como a entender que habría solo una ambulancia en Caldera que podía hacer este traslado. Eso es lo que llama la atención, ¿no? Porque si uno lee la información, lo que en algún minuto se dice es que la ambulancia, digamos, de Caldera no podía abandonar la comuna si es que no había otro traslado programado hacia Copiapó. Entonces, es extraño, considerando que entonces podríamos decir que a Caldera a lo mejor le faltan más ambulancias, ¿no? Al tener mayor cantidad de ambulancias, este traslado debió haber sido más simple. Un tema interesante, ¿no? Para ver también la falta muchas veces de insumos por ahí básicos, como puede llegar a ser una ambulancia, ¿no? En distintas comunas del país. Pasa mucho también en el extremo sur. Yo les cuento, si bien estamos acá en el norte, ¿no? En Copiapó, en Tierra Amarilla, y acá la realidad a lo mejor puede ser muy distinta a la del sur. Claro, por ejemplo, en el sur también pasa que hay comunas muy pequeñas que cuentan con una ambulancia y apenas. Entonces, es algo bastante más común de lo que se cree. Son ya las 9 de la mañana con 49 minutos.

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1: Claudio Crespo fue absuelto en el caso Gustavo Gatica y el tribunal resolvió que el Ministerio Público no deberá pagar costas procesales. La Fiscalía analizará el fallo antes de decidir si presenta un recurso de nulidad. Las ciclovías abrieron un nuevo flanco para el gobierno, luego de denuncias ante Contraloría por la eventual paralización del tramo 3 de Nueva Alameda Providencia. Organizaciones ciclistas, el gobierno regional y parlamentarios acusan incumplimiento de compromisos estatales. Un informe de inteligencia estadounidense contradijo a Donald Trump y afirmó que Irán conserva gran parte de su capacidad militar. Según el reporte, Teherán recuperó bases, lanzadores y buena parte de su arsenal de misiles pese a los ataques recientes.
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9: 10 de la mañana, un minuto.

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1: Son las 10 de la mañana con 13 minutos. Seguimos aquí con el Trajinando la Mañana solamente por Candelaria Radio. Contarles a esta hora que se decreta prisión preventiva para sujeto que amenazó con incendiar un local en Diego de Almagro. Una serie de hechos violentos registrados durante los últimos días en Diego de Almagro terminaron con un imputado en prisión preventiva, luego de ser acusado de amenazar a la dueña de un local comercial y a su familia. El último episodio ocurrió en el local El Paso, hasta donde llegó el hombre para intimidar a la propietaria del recinto, señalando que quemaría el lugar y amenazando de muerte a la hija de la mujer. Todo esto pese a que mantenía una prohibición de acercarse al comercio. La situación se suma a otros incidentes ocurridos durante el fin de semana en la comuna, donde el mismo imputado habría sido detenido por amenazas a funcionarios de carabineros, daños y un presunto robo registrado en una bencinera local. Además, también habría protagonizado amenazas en el mismo local comercial afectado. Ante estos hechos, el fiscal jefe de Diego de Almagro, Ariel Guzmán Moya, entregó detalles sobre la investigación y el procedimiento desarrollado por el Ministerio Público. Debido a la gravedad de los antecedentes y a la reiteración de los hechos, el Tribunal de Garantía decretó la prisión preventiva del imputado, quien permanecerá privado de libertad mientras se desarrolla la investigación. 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Son las 10 de la mañana con 4 minutos.

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Seguimos con informaciones a esta hora de la mañana aquí en el Trajinando, la mañana de Candelaria Radio. Diputado Jaime Mulet sufre robo en su oficina distrital de Copiapó. Una ventana destruida, protecciones arrancadas y diversas especies robadas dejó un robo que afectó a la oficina distrital del diputado Jaime Mulet en Copiapó. Hecho que vuelve a poner sobre la mesa la preocupación por la seguridad y la delincuencia en la zona. De acuerdo con los antecedentes entregados, desconocidos ingresaron al recinto tras romper una protección metálica y posteriormente una ventana, logrando sustraer diversas especies y provocando daños en la infraestructura del lugar. El parlamentario indicó además que en su oficina no mantenían objetos de gran valor, aunque manifestó su molestia por la vulneración del espacio y los daños ocasionados. A esto se suma otro episodio delictual que lo afectó recientemente en Valparaíso, donde delincuentes rompieron el vidrio de su vehículo para sustraer especies desde el interior. Ante este escenario, Mulet realizó una crítica al actual contexto de seguridad que enfrenta el país, asegurando que este tipo de hechos se han vuelto cada vez más frecuentes. El hecho quedó en conocimiento de las autoridades correspondientes y hasta el momento no se han informado personas detenidas por este robo. Mientras tanto, continúan las diligencias para esclarecer lo ocurrido y determinar el avalúo total de las especies sustraídas desde la oficina parlamentaria. Bueno, claro, lo que me quedé pensando con una frase que dijo el diputado, me quedé pensando con esto último que menciona, ¿no? Esta crítica actual al actual contexto de seguridad que enfrenta el país. Este contexto de seguridad actual no viene de ahora, ¿eh? No sé si por ahí, no sé si a lo mejor el diputado habrá vivido estos últimos 5 o 7 años fuera del país y a lo mejor ahora recién volvió al país, pero sería bueno comentarle que este contexto de seguridad llevamos así fácilmente 7 años. Esto viene de tiempo y no se va a arreglar, digamos, en 2 meses de gobierno, ni mucho menos se va a arreglar en 4 años y probablemente menos en 8. Esto va a depender mucho de las políticas de seguridad, se vuelvan a restituir la seguridad en este país. Y yo en lo personal, y esto es una opinión personal mía, yo no veo ánimo de parte de la oposición e incluso me atrevería a decir de parte del oficialismo en que esto se solucione en el corto plazo. O sea, realmente cuando veo muchas veces las trabas que ponen o los problemas que ponen a la hora de querer aprobar ciertas medidas que son necesarias para el país, yo realmente me cuestiono si realmente están buscando, por ejemplo, que el país avance, ¿no? Que el país avance y tenga una mejora. Claro, eso sería importante también que el diputado Mulet tuviera en cuenta de que este tema con la inseguridad no viene de ahora, no es que esto comenzó en marzo, esto comenzó fácilmente hace más de 7 años que estamos con esta situación de inseguridad, incluso peor, donde en algún punto hasta las bandas criminales, y se siguen tomando el país, ¿no? Siguen las bandas criminales tomadas el país, es una situación que viene de mucho antes, pero bueno, esperamos que en este caso nos alegramos que obviamente el diputado se encuentre en buenas condiciones, que no le haya pasado nada a él personalmente. Es un robo que, bueno, son cosas que pasan en este Chile de hoy en día y que esperamos pueda recuperar lo que le hayan robado en este caso de la oficina. Y también de su vehículo, claro está, es algo muy desagradable tener el vehículo estacionado, volver y darse cuenta que a uno le han robado todo, lo mismo con las oficinas, ¿no? Con sus casas, departamentos, etc. 10 de la mañana ya con 18 minutos.

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4: 10 de la mañana, 29 minutos.
5: En FM Candelaria, informamos el horario de tronaduras para el día de hoy, juntos a las empresas mineras de la comuna. En conformidad con el acuerdo suscrito con la comunidad de Tierra Amarilla y las autoridades.
6: 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Informa el Departamento de Perforación y Tronadura de la Superintendencia de Ingeniería de Sociedad Contractual Minera Carola.

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10 de la mañana ya con 32 minutos. Volvemos aquí al Trajinando la Mañana de Candelaria Radio, siempre con informaciones locales a esta hora. Contarles que vecinos denuncian la presencia de ratones en sector céntrico de Copiapó. Preocupación existe entre vecinos del sector de Enríquez con O'Higgins en Copiapó. Esto debido a una serie de problemas sanitarios que, según denuncian, se arrastran desde el año pasado y que estarían relacionados con los contenedores de basura instalados en el lugar. Una vecina del sector manifestó que el principal problema es la presencia constante de ratones, una situación que además se ve agravada por la acumulación de basura en las cercanías de las viviendas. Los registros audiovisuales que se han viralizado en las últimas horas dan cuenta de la presencia de roedores en distintos puntos

sector. En algunos videos observa una rata desplazándose entre arbustos y vegetación, mientras que en otros registros nocturnos se aprecia un roedor medoreando cerca de un contenedor de basura ubicado en la vía pública. De acuerdo con la denunciante, el problema no solo estaría vinculado a la acumulación de residuos, sino también a personas que constantemente revisan los contenedores y dejan basura esparcida por el lugar, aumentando las condiciones de insalubridad. La vecina indicó además que ya se contactó con el municipio para solicitar medidas frente a esta situación, aunque hasta ahora asegura no ha recibido una respuesta concreta por parte de las autoridades. Ante este escenario, los vecinos solicitan que se adopten medidas urgentes de limpieza, fiscalización y control sanitario en el sector. Además, exigen el retiro del contenedor de basura ubicado en el lugar, apuntando a que su permanencia ha generado constantes problemas para quienes viven en las inmediaciones. Desde la municipalidad de Copiapó informaron que a través de los equipos de la Dirección de Operaciones, la DOPER, durante la tarde-noche se realizará una limpieza del sector, además del aseo de los contenedores y el retiro del contenedor denunciado por vecinos debido a problemas sanitarios y presencia de ratones. Mientras tanto, la preocupación entre los vecinos continúa debido a la constante presencia de estos animales en las inmediaciones de los contenedores y viviendas ubicadas en Enríquez con O'Higgins, situación que, aseguran, podría derivar en problemas sanitarios si no se adoptan las medidas en el corto plazo. 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

Son las 10 de la mañana con 43 minutos. Volvemos aquí al Trajinando la Mañana de Candelaria Radio, la radio que está más cerca de ti. A esta hora revisamos noticias de nuestro portal informativo fmcandelaria.cl. PDI Atacama incautó más de 5 toneladas de cableado de cobre y otros metales en Copiapó. Detectives de la Brigada Investigadora de Robos, la BIDO de la PDI Copiapó, realizaron un operativo en una chatarrería ubicada en la población J. Beche de esta comuna, logrando la incautación de 5 toneladas de cable de cobre, media tonelada de conexiones de bronce y 85 baterías de vehículo. Además, se retuvo a 3 personas por los delitos de receptación e infracción a la ley REP. El trabajo policial permitió dar respuesta a un fenómeno delictual recurrente en la capital regional, a la reducción de metales, principalmente cable de cobre. Las especies incautadas fueron reconocidas como por empresas como Nueva Atacama, CGE y Lipigas, entre otras. El jefe de la región policial de Atacama, el prefecto inspector Patricio Barrios, señaló que damos cuenta a la comunidad de una importante incautación de un delito que iba al alza en nuestra región, como es el cable, como lo es el robo de metales, en este caso de cobre, así como también el robo de medidores de agua y electricidad, algo que tanto afecta a la comunidad. Queremos destacar el trabajo colaborativo con el Ministerio Público y la agilidad en el desarrollo de las diligencias. En el procedimiento se detuvo a 3 personas, un hombre chileno por el delito de receptación y 2 hombres colombianos en situación migratoria irregular por los ilícitos de receptación e infracción a la ley REP. El avalúo de lo incautado supera los 125 millones de pesos. Respecto de esta causa, desde la unidad SAC de la Fiscalía se informó que la jornada de este miércoles los detenidos fueron presentados ante el juzgado de garantía de Copiapó, oportunidad en que se solicitó la ampliación de la detención debido a diligencias que están en curso. Por este motivo, el juez de turno determinó que la formalización de la causa se desarrollará este viernes a las 11 de la mañana. La labor de la Biro de Copiapó fue destacada por la delegada presidencial regional de Atacama, Sofía Cid, y el Seremi de Seguridad Pública, Gabriel Ortega. En el caso puntual del robo de medidores y de cables de energía eléctrica, hemos tenido reuniones con las compañías involucradas para abordar este delito. Es importante felicitar el trabajo de la PDI y el Ministerio Público, así como hacer un llamado a la ciudadanía a denunciar estos hechos, ya que permite realizar estas importantes incautaciones. Estamos muy comprometidos en la persecución de estos delitos y de apoyar a nuestras policías, sostuvo la delegada Sofía Cid. Las informaciones locales, como siempre aquí en Candelaria Radio, más cerca de ti. En la música escuchamos a la talentosa Nicole. Esto se llama Extraño Ser.

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1: El pistacho volvió a tensionar la rivalidad entre Estados Unidos e Irán, en medio de sanciones, bloqueo marítimo y disputa comercial. Washington domina hoy la producción mundial mientras Teherán enfrenta sequía, guerra y restricciones para exportar su oro verde. Las ofertas laborales por Internet encadenaron 6 meses de caídas en Chile, según el índice del Banco Central. En abril llegaron a 73 puntos, su menor nivel para ese mes desde 2020, reflejando un mercado laboral debilitado. El Consejo de Defensa del Estado mantiene en vigilancia la causa contra Camila Flores por presunto fraude en remuneraciones de asesores. El organismo espera nuevas diligencias antes de definir si se querella y contra quiénes dirigiría eventuales acciones penales.
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7: 11 de la mañana.

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2: Once de la mañana con un minuto, volvemos aquí al Trajinando la mañana. Es el momento de revisar el horóscopo. Como saben, nuestro formato habitual, ¿no? Vamos revisando los signos de tres en tres. En este caso comenzamos con Aries, Tauro, Géminis, luego su canción de la suerte. Continuamos con Cáncer, Leo, Virgo, su canción de la suerte, y así hasta completar todo el horóscopo. Dice así. Vamos con Aries. Con la semana a punto de terminar, no se comprometa con algo que puede ocuparle el fin de semana. La luna en el signo le hace ser el apoyo de varias personas. Sus ganas, en este caso, de ayudar y buena disposición crean confianza en quienes le rodean, pero es fácil que pronto se aburra. Vamos con Tauro. Acepte la oferta tal como viene. Después de todo, se trata de algo limitado y no un compromiso de por vida. Considérela como un escalón más en su camino profesional. El entusiasmo cede paso a dudas sobre un encuentro amoroso, pero la persistencia de la otra persona ganará. Y cerramos este bloque con Géminis, que dice: se equivoca si cree que esa persona se va a sacrificar por usted, y si había un compromiso, ya lo olvidó. La falta de certeza le vuelve loco. El amor es un terreno que resulta desconocido y al que usted teme. Entre en contacto con quien ama y salga de dudas de una vez por todas. Canción de la suerte para estos tres signos entonces, se llega junto con Tara Kemp. Esto se llama Hold Your Tide.

A esta hora de la mañana continuamos con el horóscopo aquí en Trajinando la Mañana. Bien, continuamos ahora con Cáncer, Leo y Virgo. Mucha suerte para ellos. Cáncer, cuando usted ve que sus seres queridos desfallecen debido a un problema, entonces les da muestra de confianza para que vuelvan a creer en sí mismos. Así les ayuda a superar los obstáculos. Es lo que ha aprendido con sus experiencias y lo aplica con quienes ama. Vamos con Leo. A las amistades se las elige por voluntad propia, pero a los socios por necesidad. Son las circunstancias las que llevan a unirse a alguien. Así que mejor póngale una buena cara. Debe controlar esa frialdad que a veces muestra con sus seres queridos. No merecen su actitud. Y cerramos con Virgo este bloque, que dice, por un lado quiere seguir presionando y por otro desea retirarse del proyecto. Es posible que ambas posturas sean acertadas y convenientes. Considere las condiciones actuales. No es fácil adaptarse en una relación que se inicia. Ambos deben esforzarse por ser flexibles y tolerantes. Canción de la suerte para estos tres signos llega junto con Lady Gaga. Esto se llama Alejandro.

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1: Once de la mañana con 15 minutos, volvemos aquí al Trajinando la Mañana de Candelaria Radio, la radio que está más cerca de ti. Estamos con el horóscopo, continuamos ahora revisando Libra, Escorpión y Sagitario. Mucha suerte para ellos. Libra dice, usted mismo se dificulta las cosas, haciendo que tareas simples se compliquen. Consulte con su red de amistades. Alguien sabrá cuál es el medio para conseguir lo que quiere. Alto riesgo de confusiones en el amor, sus actitudes y palabras no pueden dejar espacios para enredos. Vamos con Escorpión. Hay una meta que solo necesita de un empujón para que se concrete. Es bueno buscar ayuda antes que nada. Recuerde porque usted y esa persona se juntaron en la vida. La razón puede seguir siendo válida y entonces hay que buscar la manera de seguir en la relación. Y cerramos con Sagitario este bloque, que dice lo siguiente. La caída de un proyecto laboral le complica, pero también genera alivio, porque tendrá más tiempo para prepararse y mostrar su talento cuando llegue la próxima oportunidad. Aunque esa persona sea muy especial para usted, hable claro y no cree posibles malos entendidos en este caso. Ahí estaban entonces los tres signos del horóscopo. La canción de la suerte para ellos llega junto con Cristina y los Subterráneos. Voy en un coche.

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11 de la mañana con 20 minutos, volvemos con el horóscopo de Candelaria Radio, ya para finalizar con los últimos tres signos del horóscopo. Vamos con Capricornio, Acuario y Piscis. Capricornio dice, debe estar seguro de que sus cálculos cuadran con los de sus colegas. Revise antes de entregar resultados porque usted tiende a tener una visión demasiado positiva. A veces solo hay que estar dispuesto para que el encuentro se produzca. Revise su actitud ante esa posibilidad. Vamos con Acuario ahora. Basta con que usted muestre su lado más audaz para que algunas personas se sumen a su proyecto y le sirvan de base para conseguir recursos humanos y financieros. Ya debería archivar esos anticuados puntos de vista, lo único que consigue es molestar a quien ama. Y vamos con Piscis, que dice, para cambiar la naturaleza de una relación afectiva tiene que primero resolver el tema financiero que hay entre ustedes. Solo así podrá liberarse de esas ataduras. Puede que la cita no sea tan tranquila como usted te espera, pero seguramente se va a divertir más con esa persona. Canción de la suerte, última canción de la suerte para los signos, llega con Loverboy. Esto se llama Working for the Weekend.

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1: 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Informa el Departamento de Perforación y Tronadura de la Superintendencia de Ingeniería de Sociedad Contractual Minera Carola.

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11 de la mañana con 31 minutos. Regresamos aquí al Trajinando la Mañana de Candelaria Radio. A esta hora revisamos informaciones de nuestro portal informativo fmcandelaria.cl. Consejo Municipal de Tierra Amarilla aprueba inversión de dineros del royalty con marcado acento social. El Consejo Municipal de Tierra Amarilla aprobó en una nueva sesión la modificación presupuestaria número 22 que distribuyó ingresos del royalty minero 2026 por un monto de 1.148 millones de pesos, donde destacan iniciativas como becas deportivas, programas de habitabilidad para mejoramiento de techos en el marco del plan de invierno, cajas de mercadería e instalación de nuevas cámaras de televigilancia, entre otros proyectos en beneficio de la comunidad. La inversión considera además el pago de salario para funcionarios de seguridad pública y la Secretaría de Planificación Comunal, lo que se traduce en inversión ligada a temas de alto interés comunal, como el patrullaje preventivo, que ahora implementó rondas a pie en sectores críticos con escuelas, Banco Estado, CEFAM, o el diseño de proyectos que luego de su adjudicación aumentan los montos de inversión en la comuna, lo que solo en 2025 alcanzó 20.000 millones de entidades externas como Subdere o el gobierno regional. En la votación, los concejales Iván Rocha, Rafael Campuzano, Rubén Hidalgo y Delfina Marcoleta aprobaron la modificación. Esta última destacando que mi argumento siempre fue que era demasiado dinero en sueldos de honorarios, pero en diciembre de 2025 la Contraloría nos envía un dictamen donde dice que en lo concreto no se advierte un impedimento para que la municipalidad destine los aportes fiscales al fondo común. Así, la propuesta fue discutida luego de una reunión de trabajo previa entre el alcalde y todos los concejales en que la administración presentó la propuesta. En el que la administración presentó la propuesta y la proyección de la inversión total de los dineros, donde cobra relevancia el proyecto de transporte público que unirá Tierra Amarilla con Copiapó a partir de julio de este año y una inyección de 200 millones en total para la instalación de cámaras de televigilancia. Es la información que usted puede leer en nuestro

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Noticias locales aquí en Trajinando la Mañana de Candelaria Radio, siempre más cerca de ti. Contarles a esta hora que la PDI de Atacama incautó, esto está en nuestro sitio web, vale la pena decirlo, ¿no? En nuestro portal informativo fmcandelaria.cl. Contarles que la PDI de Atacama incautó más de 5 toneladas de cableado de cobre y otros metales en Copiapó. Detectives de la Brigada Investigadora de Robos, Viró, de la PDI Copiapó, realizaron un operativo en una chatarrería ubicada en la población Jotaveche de esta comuna, logrando la incautación de 5 toneladas de cable de cobre, media tonelada de conexiones de bronce y 85 baterías de vehículo. Además, se detuvo a 3 personas por los delitos de receptación e infracción a la ley REP. El jefe de la región policial de Atacama, prefecto inspector Patricio Barrios, señaló que damos cuenta a la comunidad de una importante incautación de un delito que iba al alza en nuestra región, como lo es el robo de metales, en este caso de cobre, así como también el robo de medidores de agua y electricidad, algo que afecta a la comunidad, y queremos destacar el trabajo colaborativo con el Ministerio Público y la agilidad en el desarrollo de las diligencias. Por su parte, la Fiscalía, desde la unidad SAC de la Fiscalía Atacama, se informó que la jornada de este miércoles los detenidos fueron presentados ante el Juzgado de Garantía de Copiapó, oportunidad que se solicitó la ampliación de la detención debido a diligencias. En tanto, el gerente zonal de CGE Atacama, Héctor Opaso, que se refirió al operativo de la PDI, expresando que consideramos que es algo muy importante para nuestra empresa, dado que hemos tenido eventos que han afectado a muchas familias y a la comunidad en general, principalmente a aquellos clientes que dependen de este suministro para subsistir. En la misma línea, el gerente de clientes de Nueva Atacama, Juan Bolaños, indicó que queremos agradecer las acciones desarrolladas por la PDI en esta importante incautación. La situación del robo de medidores nos preocupa y nos afecta a todos nuestros clientes. Esto significa un daño a las instalaciones de las familias afectadas y también a la comunidad, con el escurrimiento de agua, posibles interrupciones en el servicio y la baja presión del mismo. Queremos resaltar y agradecer a la PDI, reforzando el llamado a denunciar este tipo de actos. Son las 11 de la mañana con 48 minutos. Recuerde que estamos escuchando a esta hora, Trajinando, estamos, por supuesto, con el Trajinando la Mañana de Candelaria Radio. Y usted se puede poner en contacto con nosotros al WhatsApp Candelaria más 569-84-54-56-44. Si desea pedirnos alguna canción o entregarnos alguna información de utilidad pública o algo que esté pasando en su comuna, una denuncia ciudadana, lo puede hacer a nuestro WhatsApp, el más 569-84-54-56-44. 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
1: El dólar cerró con fuerte baja y llegó a 887 pesos, impulsado por un nuevo récord histórico del cobre que alcanzó 6,39 dólares la libra. Analistas proyectan nuevos soportes si el metal rojo mantiene su impulso. La Corte de Apelaciones de Santiago admitió un recurso de la defensa de Joaquín Lavín León contra la prisión preventiva decretada por el juez Daniel Urrutia. Acusan que el fallo copió argumentos de fiscalía e incluyó hechos fuera del desafuero. Jamiroquai confirmó concierto en Chile para el 15 de septiembre en el Claro Arena como parte de su gira latinoamericana. La preventa comienza el 13 de mayo y la venta general el 15, ambas por punto ticket.
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2: 12 horas.

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2: 12 horas, 2 minutos.
3: Radar de tránsito Candelaria hasta ahora. Vamos a revisar cómo están las calles del centro de la ciudad. A esta hora contarles, tenemos el tráfico un poco más, no sé si la palabra es colapsado, pero tenemos más tráfico a esta hora en el centro de Copiapó. Contarles a esta hora que el acceso de Ruta 30, esto es el acceso hacia Copayapú, presenta tráfico muy intenso a la altura de Avenida El Palomar. Y una vez han hecho el ingreso hacia Copayapú, la situación no mejora. En este caso, la velocidad media en este sector es de 4 kilómetros por hora. Nos metemos al centro de la ciudad para contarles que Colipí a esta hora se une justamente al tránsito denso del acceso por Ruta 30, y desde Colipí hasta Los Carreras se mantiene este tráfico denso, que marca una velocidad media de 9 kilómetros por hora. Calle Salas a esta hora presenta también tráfico denso, esto está entre Atacama y Pasaje Salas. Calle Maipú a esta hora también tráfico denso, esto comienza desde Los Concejales y llega hasta Manuel Rodríguez. Tenemos también a esta hora tráfico denso, según nos indica nuestro radar de tránsito en Los Carreras. Esto comienza en la esquina de Talcahuano y termina pasado la esquina con Chacabuco. Copayapó a esta hora presenta tráfico moderado desde la calle, desde la avenida Centenario hasta, en este caso, la calle Maipú. Todo este sector presenta a esta hora tráfico moderado. Hacemos una corrección, eso sí, en Ramón Freire. Esto es la calle lateral de Copayapó. En esta calle justamente presenta este tráfico moderado, velocidad media de 24 kilómetros por hora. Tenemos otros tráficos moderados en la situación que se vive en calle Atacama, por ejemplo. Calle Atacama presenta tráfico moderado entre las calles Talcahuano y en una primera instancia hasta calle Maipú. Luego retoma el tráfico moderado desde la esquina con calle Chacabuco hasta la altura de la calle Guillermo Mata. También a esta hora, en este caso en la calle Bernardo Higgins, tenemos tráfico moderado entre Colipí y pasado calle Salas, llegando a, en este caso, a Vicuña Mallet. Así que en este sector, tráfico moderado. Y atención, porque acá nos indica, en este caso usuarios de la aplicación de Waze, que en la esquina de Bernardo Higgins con Vicuña Mackenna hay un peligro en la calzada, así que para que presten atención nuestros amigos conductores. Avenida Enríquez también presenta tráfico denso a esta hora, esto es a la altura de calle Los Carreras, a la altura del supermercado comienza este tráfico denso y termina en la esquina de calle, en este caso, Atacama. Ahora pasa a ser tráfico moderado este sector. Es la información del tránsito que les compartimos siempre al mediodía aquí en Candelaria Radio, más cerca de ti.

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1: Directamente desde Inglaterra nos visita el gran Rick Astley. Richard Paul Astley, el gran Rick Astley, nació en Lancashire, Inglaterra, en el año 1966 y comenzó su camino en la música como baterista antes de ser descubierto por el influyente trío de productores Stock Aitken, Aitken Waterman. En 1987, su sencillo debut, Never Gonna Give You Up, lo convirtió en una sensación mundial instantánea, alcanzando el número uno en 25 países y definiendo el sonido pop de finales de la década. Lo que más sorprendió al público fue el contraste entre su apariencia juvenil y su profunda y poderosa voz de barítono, más propia de un cantante veterano de soul. Su álbum debut, Whenever You Need Somebody, vendió millones de copias, consolidándolo como un ídolo global, capaz de fusionar el dance pop, en este caso comercial, con una calidez vocal inusual. Es el gran Rick Astley a quien vamos a escuchar hoy en el cafetín de los artistas de Trajinando la Mañana y Candelaria Radio. Vamos a comenzar este especial escuchando su gran éxito. En este caso es Never Gonna Give You Up.

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1: Bueno, a principios de los años 90, en este caso, el gran Rick Astley, tras intentar distanciarse de la imagen de ídolo prefabricado con un sonido más cercano al soul y al jazz, Astley tomó la sorprendente decisión de retirarse de la industria a los 27 años para priorizar su vida familiar. Sin embargo, el destino le reservaba un regreso histórico en el año 2007 a través del Rick Roll, un fenómeno de internet que convirtió su videoclip más famoso en una broma viral a escala planetaria. Lejos de rechazarlo, Rick abrazó el meme con una humildad y un sentido del humor admirables, lo que le permitió reconectar con una audiencia joven y global, transformando una curiosidad digital en el motor de una segunda carrera musical sumamente exitosa. De hecho, hace unos años atrás solamente vino al Festival Internacional de la Canción de Viña del Mar, donde directamente la rompió, ¿no? Así que seguimos escuchando a esta hora al gran Rick Astley aquí en el Cafetín de los Artistas de Candelaria Radio. Escuchamos ahora Together Forever.

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Seguimos con el cafetín de los artistas aquí en Candelaria Radio. Hoy en pleno 2026, Rick Astley ha trascendido la categoría de ícono de la nostalgia para ser reconocido como un artista de directo excepcional y un músico de gran integridad. Tras el éxito de sus álbumes recientes como 50 y sus aclamadas actuaciones en festivales internacionales, su figura es celebrada por una autenticidad que pocos veteranos del pop logran mantener. Su capacidad para interpretar desde sus clásicos ochenteros hasta potentes versiones de rock alternativo ha demostrado que su talento es mucho más profundo que cualquier tendencia pasajera. Rick Astley permanece como un símbolo de elegancia y buen humor, recordándonos que la verdadera calidad vocal no tiene fecha de caducidad. Último tema de Rick Astley antes del informe de Tronaduras aquí en Trajinando la Mañana. Escuchamos Whenever You Need Somebody.

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2: Sociedad Contractual Minera Carola informa el horario de tronaduras para su operación el día de hoy. En este caso, hoy, jueves 14 de mayo de 2026, informa que en el horario de 7:30 a 8:00 de la mañana no se realizaron tronaduras de producción en su operación principal Mina Carola. Informa el Departamento de Perforación y Tronadura de la Superintendencia de Ingeniería de Sociedad Contractual Minera Carola.

12:28, ya estamos terminando este programa del día de hoy de Trajinando la Mañana del día de hoy. 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Nos estamos retirando por el día de hoy entonces de Trajinando la Mañana. Ahora van a quedar en compañía de los servicios informativos de Radio.

de los deportes. Nosotros nos vamos a reencontrar el día de mañana, en este caso desde las 8:30 de la mañana, con un nuevo capítulo de Trajinando la Mañana. Por su sintonía, muchas gracias, que tengan una excelente tarde y nos reencontramos mañana, si Dios así lo quiere. Chao, chao.

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2: Tesorería prepara un informe para enfrentar más de 1,000 recursos de protección presentados contra cobros del crédito con aval del Estado. Hasta ahora, más de 200 han sido declarados inadmisibles y la institución ya recuperó más de 37,000 millones de pesos. Irán exigió a Estados Unidos aceptar su contrapropuesta de paz y advirtió que cualquier otro camino fracasará. Teherán pide fin de la guerra, levantamiento del bloqueo naval y liberación de activos congelados, mientras Trump calificó la oferta como inaceptable. Unas 1,700 personas permanecen confinadas en un crucero en Burdeos tras la muerte de un pasajero y decenas de casos de gastroenteritis aguda. Autoridades francesas descartaron vínculo con antivirus e investigan una posible intoxicación alimentaria.
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6: 12 horas, 32 minutos.

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1: Te voy a revisar de inmediato.
2: Con el hashtag Pauta Uña 2018 Mundial que no fuimos, que deberíamos ir. Qué tontera.
3: ¿No fuimos?
1: Sí, igual. El de Rusia. Ese era el Mundial de la Generación.
3: ¿Y tú fuiste, Fer, no?
1: Yo fui a la.

0: Copa Confederación el 2017.
1: Campeón Francia, ¿no? Un excelente campeón. Sí. Ahí cuando Deschamps encontró el... Es de los primeros equipos...
0: Final con Croacia.
1: Sí, de los primeros equipos que... de esta era que jugaba descompensado.
0: Mbappé, pero...
1: Mbappé, por la derecha. Increíble. El que le hacía la compensación para que Mbappé no volviera tanto por era Matuidi. Blaise Matuidi, él jugaba a la izquierda.
0: No sé si fue el octavo de cuartos contra Argentina en que en una jugada de contragolpe Mbappé le saca, no sé, tres, cuatro cuerpos al jugador argentino viniendo desde atrás. ¿Te acuerdas o no? Que
1: absolutamente.
0: Termina en un penal.
2: O sea, de hecho, mira, la memoria que tienen, yo no me acuerdo.
1: La gente me va a ayudar. Si no, voy a ir de adelante para atrás.
3: A ver.
1: Giroud era el 9 que trabajaba para
0: sin
1: el
0: gol,
1: equipo.
0: El delantero sin gol.
1: Porque él se venía a tirar atrás para marcar, en fase defensiva, para marcar al 6 contrario, para liberar a Griezmann, que jugaba detrás de él.
0: Gran campeón.
1: Izquierda Matuidi, derecha Kiki Mbappé, N'Golo Kanté con Pogba, el eje.
0: Muchos dirigieron a Kanté como el motorcito, el motor de ese equipo, ¿no? Que increíble el equilibrio. Sí.
1: Para allá me olvido. Pavard en la derecha, que me acuerdo ese gol que la agarra arriba abajo. Sí. No, Turam no.
2: Ah, no.
1: Está idiota, por favor. Turam jugó
0: en el lateral. Pavard en lateral derecho.
2: Más lejos todavía.
0: Por la izquierda.
2: Kimpembe.
1: Presnel Kimpembe. No, y es que no era titular. El que era titular, hablando de jugadores que se murieron por lesiones.
2: Lorraine Blanc.
3: Un Titi.
1: Sí. Lorraine Blanc.
2: ¿No?
0: Lorraine Blanc es de Francia,
1: sí.
0: 98.
1: Ahí sí que tengo memoria. Ahí jugaba Thuram, Lorraine Blanc, jugaba Marcel Desailly y Vicente Lizarazo.
2: Sí, señor.
1: Con Fabián Barté atrás.
3: Ese sí sale. Está en el Qatar SC.
1: ¿Y qué te parece? ¿Qué?
2: Y sí, y está triste. ¿Sabes? Le cerraron la cuenta, no le entra más plata.
1: Bueno, vamos a estar hablando de Colo Colo. Volvieron la sombra, los fantasmas.
0: ¿Qué pasó?
1: Vamos a estar hablando de la Universidad de Chile. Vamos a estar hablando también del fútbol chileno en sí, porque resulta que la Copa de la Liga es altamente probable que en semi no tenga ninguno de los tres grandes.
2: Sí, señor.
3: Claro.
1: Y cualquiera dirá, ay, eso es malo. Fíjate que a mí me parece que es bueno. Mientras los grandes no se pongan las pilas, bienvenido claro, el
0: es
1: resto.
0: Es malo para el duelo, el dueño de los derechos de televisión. Seguro, que esperaba claro. Un clásico Colo Colo la U en semi.
1: Claro.
0: Dos partidos.
1: Muchos de chilenos por el mundo. Hoy es capítulo 2019, estamos claritos.
3: Ah, bien.
0: 2019, sí, señor.
2: Olvídense todo lo de Francia 98 y todo, porque no sirvió de nada.
0: Bueno, 2019, ayer. ¿Qué tenemos?
1: Carleto Ancelotti, que se queda en Brasil hasta el 2030, confirmado recién.
0: No te puedo creer.
1: Sí, señor.
0: No será muy prematuro.
2: Con toda la confianza. Es que yo creo que es buen momento, Fer.
1: Y para trabajar, si claro. uno dice... Uno solo se queda con el Brasil.
0: Yo creo que
1: con
0: siempre
1: Brasil,
0: va a depender de cómo termine el Mundial. Pero si es un papelón, no se resiste.
1: Tiene pintita de papelón, a menos
2: pero
1: que...
2: Pero no importa, Fer, porque esto le da mucha espalda.
0: Sí, seguro porque que le da mucha espalda.
2: Si tú te metías a una selección y ¿cómo se va a ir ahora después de este Mundial? Chao.
1: Oye, están saliendo ya las nóminas. Nos
2: sí.
1: Vamos a empezar a meter en eso. Hoy día, en una hora más creo que sale la de Francia. Vamos a hacer el equipito, una maravilla, uno de los candidatos.
2: Es ¿tenemos? Mi candidato, anótelo ahí.
1: Sí, obvio. Tenemos tenis, tenemos fútbol internacional, tenemos de todo. Tenemos un contactito desde Europa.
2: ¿De la Europa?
1: Sí, señor.
2: Buena, gancho.
1: Mira. Vamos a estar por allá por el...
0: ¿Se pudo
1: hacer? Sí, estamos listos con el Tommy, que además anduvo por aquí haciendo su práctica en pauta
0: ¿sí?
1: de juego. ¿Sí?
0: Ah, mira, no sabía.
1: Así que bueno, con Jorgito a cargo del buque, la raca con los guantes puestos, por ahí veo, está listo Osvaldo, los borrachos del control. Para contarles que qué buena es la certeza que da el VAR cuando confirma que la jugada fue perfecta. 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
3: General.
1: Buen detalle lo que me dicen.
2: ¿Qué te dije?
1: Carleto Ancelotti va a venir a Chile para las próximas clasificatorias.
3: ¡Ah, qué lindo! Sí, claro.
2: Voy a hablar con él a ver si se acuerda de mí.
1: Eso. Aquí comienza Pauta de Juego, dale.
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1: ¡Hey! Hola, ¿qué tal? ¿Cómo les va? Muy buenas tardes. Pauta de Juego en el aire, en todos nuestros diales, en todas nuestras plataformas.
2: En súmese, todas nuestras cuestiones.
1: Participe con nosotros. Saluda a Candelaria Radio. Vaya a @pauta.cl en Instagram. No a Pauta de Juego, a pauta.cl en Instagram. que hay un regalito para ustedes, tenemos de todo.
2: Eso les digo ahí, vayan a todas nuestras redes sociales y participen. Vamos a tener sorpresitas acerca de las finales del NBA, tenemos camisetas, tenemos de todo.
1: Todos los chichis. Capítulo 2019 con el hashtag pauta uñas, por si acaso ya la gente con su superchat está participando por el premio running de Skechers.
2: ¡Premio running!
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3: Porque un día como hoy pasa mejor día.
2: No.
1: Qué grande Frank Sinatra.
2: Falleció hoy.
1: ¿Quién fue el único cantante latino que cantó con Frank Sinatra?
3: Luis Miguel. Carlito Vega, latino Elvis Presley.
1: Carlito Álamo Vega dice, de Chañaral. Mbappé se lleva a Marco Rojo.
0: Exactamente.
1: Grande usted, bien Carlito. Crack.
0: A Marco Rojo se lo lleva en esa contra de velocidad que termina en falta penal. Nada menos. Así partido es. A cuartos de final, ¿no? Argentina-Francia en Rusia 2018. ¿Qué candidato tiene usted, Nicolás?
2: Francia. A mí anóteme con Francia.
0: Ah, con Francia. Sí. Arriesgada decisión, te felicito.
2: Uy, ya, anótame con Cabo Verde entonces, vos pelado.
0: Súper arriesgada.
2: Ahora, a ver tú.
0: Tiene una sorpresa.
1: La verdad, Feña.
0: ¿Ah?
1: La verdad, fue en octavo de final.
2: Es
1: difícil no elegir a Francia. Y yo creo que, de hecho, esa es la gran presión que tiene Deschamps. Que, o sea, es salir campeón o nada. Raro, ¿no?
2: Bueno, ahí está. Entonces, si no, fui un fracaso.
3: Me gustaría ver a Portugal, campeón.
2: Listo, anótela,
1: Portugal. No, yo creo que Francia, Portugal y España están en un primer tier.
2: Sí, totalmente.
1: Y después, Inglaterra, Argentina,
2: Países Bajos.
1: Puede ser.
2: Sí.
1: Cuidado con Japón y con
2: con Marruecos. De Croacia.
1: Marruecos. Croacia. No sé, bueno, equipo. Pasa que en la primera fase vamos a ver algunos Kornetowski, pero.
2: Sí, van a haber partidos que son infumables esas cuestiones.
0: Pero bueno. Y Brasil no está dentro. Qué increíble.
1: Es una moneda al aire.
0: Que esté tan lejos de.
1: Pero te diría que no está en el top 5.
0: De los 3 o 4 primeros. Ahora, por equipo, por nombres.
2: Argentina, nadie dio de Argentina.
1: Yo te puse, pero en el segundo
0: tiene. Argentina en el segundo.
2: ¿Y tú cuál es tu candidato?
0: Para ganar, España.
2: No, para perder, Fer.
0: No, te digo.
1: Buen equipo, España.
2: Ya, anótelo a Fernando. Jorgito, anote usted como notario público ahí. España.
3: Portugal.
2: Francia.
1: Sí, Francia.
0: Francia también.
1: Pero para salir del poco riesgo, yo le digo que.
0: Por eso que
1: me parece que la gran sorpresa del mundial va a ser Japón.
2: Japón, ¿eh?
1: Que va a dar ahora también su lista.
0: Ahora la lista.
2: Yo te lo puedo dar.
1: A las 2 de la tarde la lista de Francia. Espectacular, se las mandamos con la Carola de Moras. Mamita querida. Ese de Shams.
2: Bueno, yo te digo, la de Japón está buena para analizarla.
1: Te vas a dar cuenta. Mira, te vas a dar cuenta que cuando la analicemos.
0: ¿Cuál es la principal figura de la selección japonesa?
1: 12, 14 jugadores.
2: Brun Lee.
1: No, pero está. ¿Cómo se llama? Está Mitoma. Hay varios jugadores.
0: Mitoma.
1: Sí, pues. Será una idiota usted. Oye, en estos momentos se está jugando la final de la Copa Danesa.
0: ¿Ya?
1: Juega el Midtjylland de Darío Osorio, 74 minutos. Están 0-0.
2: Upa.
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2: Júralo.
1: ¿Sí?
2: ¿Qué nivel?
1: La gente es muy. Ya están tirando con la talla.
2: No, empiecen con la cuestión.
1: Solo a Luis Flores.
2: No.
1: Creo que una de las sorpresas, dije Marruecos, dije ¿sí? Japón. Uh-huh. Cuidado con Ecuador.
2: Ecuador le echaste ficha, mira.
1: Cuidado. Acuérdense que el mundial se juega. Se pega menos. Se es más. ¿Cómo se llama? El ojo está más afinado. Entonces, con esas bestias corriendo, galopando. vámonos mejor con Colo Colo. Y ayer salieron todos los fantasmas. Los críticos de Ortiz que estaban calladitos por los resultados volvieron a resurgir. Lo cierto es que Colo Colo. Dice Cruzado Termo. Cuenta la leyenda que Luis Dimas también cantó con Sinatra. Y bueno.
3: ¿Qué
2: ese sí
3: que
2: es
3: era?
2: Un grande.
0: Lucho Gatica. Lucho Gatica, sí.
1: ¿Sí?
0: Hay fotos con él, de hecho.
1: Google.
2: ¿Quién la sacó?
0: lo sacaron en, no sé, en Nueva York.
2: Type de periodista.
1: Luxo dice, horrible Coquimbo, perdón, Colo-Colo, y Coquimbo hizo la pega.
3: Con un equipo alternativo.
1: Sí, lo que pasa, Fran, es que yo creo que para un... No quiero tener razón ahora porque la otra semana me tuve que hacer el... No, pero creo que para cualquier equipo grande, cualquiera, meto a la Católica y meto a la U, sí, no es solo el resultado. Sí, claro. Menos en el fútbol chileno. Entonces Colo Colo, cuando dejó de ganar, ahí se acuerdan todos de que...
0: Bueno, es lo que venimos diciendo. O sea, el pragmatismo te sirve en la medida que ganí.
2: Sí, señor.
0: Van a venir estas críticas, sí. y es evidente, porque además está esta... digamos, esta tendencia negativa para el Colo-Colo de Fernando Ortiz, que cada vez que tuvo que definir, tropezó. ¿Ah? Y le sacan cuentas, ¿no? Los hinchas le sacan la cuenta. Dice, llegó, estuvo 14 días, dirigió la final de la Supercopa, derrota contundente, ¿te acuerdas?
1: Acuérdate, Feña, que desde México te decían, ojo que en los partidos bravos no ha sacado su mejor versión Ortiz.
0: Y después está la definición, que fue como una definición que tuvo, ¿te acuerdas? Sobre el final del año con Audax, cuando tenía que jugar para meterse a la Copa Sudamericana. Perdió. Pero y eso es lo que me llamó la atención, que lo conversaba con Jorgito, que hincha fanático de Colo Colo, estaba muy apesumbrado el hombre. Estaba triste. Estaba triste. Porque decía yo que no encontraba argumento para que Colo-Colo haya reservado alguna de sus figuras ayer. Mientras que Coquimbo...
1: No, sí, tiene argumento. No estoy de acuerdo.
2: ¿Cómo a quién?
1: No, perdón. Déjame...
2: Pero era una linda oportunidad.
1: Armar de nuevo... Pues
0: estaba
3: formular toda la frase.
0: Estaba Correa en el banco.
1: ¿Por qué Colo-Colo guardó jugadores? No guardó ningún jugador. Pasa que no estaban al 100.
2: Sí, señor.
0: Ya.
3: Porque
1: de lo contrario, Colo-Colo tiene que arriesgar por todo.
0: Pero bueno, se dio complicado en el resultado y entraron todos.
1: Sí, claro.
2: Bueno, no tuvo capacidad. Ahora, Colo-Colo estuvo...
1: Lo de Vidal, te digo...
2: A mí me encantó, ¿eh? Minuto ese 70. Vidal, te juro de verdad que lo encontré interesante. Sí, ¿dónde? Eso me encantó.
1: Pero sí, jugó toda la vida ahí.
2: Pero bueno, en fin. Yo me recordé del Vidal del Bayern, del Vidal del... ¿Por qué? Porque primero que todo estaba muy fresco y él... Y tiene esa capacidad de sacarse la presión de encima con un pase. Él hace así, ¡pac! Allá.
1: Es que pasan los años, pero se le ha olvidado jugar a la pelota.
2: Exquisita la técnica de Arturo. Entonces Arturo venía así, ¡pac! Y quería acompañar la jugada. Y de hecho hay una que le marca la jugada y que Correa hace el movimiento correcto, va hacia atrás. Y Marchand toma la decisión de tirar el centro y se va largo. Y enfocan a Correa y le dice, es corta. Corta, es Arturo allá.
1: Bueno, pero
2: entonces
1: ahora...
2: hay algo que todavía no está perfecto.
1: Oye, lo que me dice, la estadística de que me manda el Pancho Pineda es...
2: ¿Qué dice?
1: Brutal. Partidos importantes que ha dirigido Ortiz en Colo-Colo.
3: A ver.
1: Con la U, la Supercopa el año pasado, perdió. Con Cobresal, ¿cierto?
3: Sí, claro.
1: El año pasado, que era el partido para tratar de meterte, perdió. Con Audax, lo que recordaba Fernando, perdió. Con la U, el clásico.
2: Perdió 1-0.
1: Con Palestino, partido importante de ahora en la liga, perdió. Con Coquimbo, la posibilidad de meterte en la... de quedar puntero en el grupo, perdió. Colo-Colo juega mal,
3: Que ayer, si es que nos vamos a la estadística, de tiros totales tuvo 9 Colo-Colo y Coquimbo tuvo 6. El punto es que Coquimbo, el que tuvo de tiro directo a la puerta, lo embocó y Colo-Colo tuvo 4.
2: A mí este Colo-Colo no me disgusta. Creo que puede competir en campeonatos internacionales así, si a lo mejor incrustas un par de piezas. Ayer jugó con un equipo que está a otro ritmo. Ayer jugó con Coquimbo, que es un equipo que está disputando Copa Libertadores, y se lo pasó por encima. No tuvo capacidad de salir, no tuvo capacidad de circuito. La presión de Coquimbo los liquidó, y como los tres de arriba estuvieron inconexos, si a lo mejor eran los dos grandotes, podría ya haber jugado largo por las orillas a Correa o del otro lado a Romero, ¿verdad? No tuvo capacidad de jugar Colo-Colo ayer ante un equipo que fue superior.
0: Nico, los primeros 20 minutos fue superior Colo-Colo. Yo creo que
1: se le dio la pelota.
0: y por ahí, claro, hay una alguna intervención del Mono Sánchez. Sí. Pero, claro, se fue apagando rápidamente porque creo que además Coquimbo se fue adaptando, también hubo cambios, hubo modificaciones. El técnico estaba pensando también en esta seguidilla de partidos que tienen,
1: o sea, entró,
0: que son súper importantes.
1: Cornejo titular, Salinas titular, Galani titular, sí. Azócar que sí. entra y sale, no, pero y el jugador 12.
2: Todo eso se acabó el partido.
1: Y Badalá titular.
0: Claro, tal
1: ahora.
0: Cual. O sea, cuando vio, cuando Coquimbo olfateó,
1: claro,
0: que estaba la posibilidad.
1: Oye, cabrón, mira, se
2: que fue por minutaje, sí. Fede, a los 60 cambios. Sí. Era porque le quiso dar minutos nomás para lo que vio. Lo tenía demasiado claro. planificado.
0: Yo no sé lo que
2: estudiado.
0: Va a pasar el viernes, ahí vamos a ver la lectura general, pero yo creo que el objetivo es la otra semana con Tolima, que es la final.
1: Ahora lo que sí podemos determinar es que se confirma que Colo Colo viene arrastrando a jugar mal. Y después más
0: perdón, antes que vaya en eso, porque quería preguntar al Nico a propósito de. El análisis que se hace de la jugada del gol. Es cierto que Coquimbo es un equipo uh-huh. que se ha hecho muy fuerte con los balones detenidos.
3: Sí. Eso
0: es una de las grandes armas, ¿no? De que le permitieron ser campeón, ¿no? Y aprovechó mucho eso. Pero a mí me quedó la sensación, ya que hablamos mucho de las últimas situaciones de gol en el fútbol chileno, que lamentablemente el arquero Colo-Colo se quedó muy. O se perdió en el área chica.
1: Lo que pasa es que le queda pasada la pelota.
0: Yo creo que midió mal, no sé, calculó mal.
1: Debe ser más fácil, me imagino, Nico, correr para atrás para puñetear, ¿no?
2: Es mucho más sencillo correr hacia adelante, claro, para ir a buscar la pelota. Claro. Y es mucho más difícil perfilarse para ir a buscar la hacia atrás, porque no es correr para atrás, no puede correr con los pies paralelos hacia atrás, tiene que perfilarse y correr. Entonces, cuando hace. Para sacarse a su compañero y al que estaba delante, deja una vuelta por delante.
0: Sí, hay un problema de posiciones, ¿no?
2: Es que
0: orden.
2: Quiso ir a buscar la pelota cuando la pelota era larga, se apresuró.
0: Y se chocó con un compañero.
2: Y es súper normal.
1: Que hay, obvio, porque hay un viejo zorro, abraza al delantero contrario, tira al piso y la pelota cobra.
2: No, lo que hace un viejo zorro es empujar a tu compañero con el otro. Claro. Nada más. Yo no coloco al compañero, al que no es mi compañero, coloco a mi compañero delante mío. Y ese yo empujo. Al empujar ese, ya me da toda la perspectiva.
1: Ahora, me quedo con dos cosas. Uno, que muy normal.
2: Muy
1: de acuerdo,
2: normal.
1: Y lo segundo, sería bueno que marcaran los defensores.
2: No, eso es otro punto, claro. Porque si se cabecea solo atrás, solo. En una pelota larga, solo, y lamentablemente Moreira justo trata de cubrir lo que más puede de arco y salta y el cabezazo va hacia abajo.
0: Claro.
2: ¿Verdad? Pero sí hay un pequeño.
0: Hay una descoordinación defensiva.
2: Exacto.
0: ¿Eh? Eso es lo que hay.
2: Insisto yo, Fer, y se lo he dicho, claro, y lo hemos hablado con Católica.
0: Sí, por eso lo he replanteado.
2: El arquero manda todo.
0: Claro.
2: Todo.
0: Es importante la voz de mando.
2: ¿Qué pasó aquí?
0: Claro.
2: No, que había una marca. ¿De quién es todo esto? ¿De quién es esta parcela? Tuya. Y bueno, papá.
0: Ahí manda.
2: Mándalo para allá. Claro. Pégale un empujón a tu delantero. No salgas. Porque es mucho más fácil ir hacia adelante que ir a buscarla hacia atrás. Es más difícil. Tienes que hacer más coordinación. Pero Maurera es gigantesco. No sé cuánto me irá con los brazos extendidos hacia arriba. Entonces, la medida que él tenga la tranquilidad, ya sabe lo que pasa, va a poder tomar mejores decisiones.
0: Yo lo mencionaba sin el ánimo de caerle al arquero.
2: No,
0: digo,
2: es un
0: porque es un detalle y es correcto lo que tú dices. Hay un problema de coordinación.
2: Exacto.
0: O sea, evidentemente, porque termina chocando con un compañero él. O sea, es una. Y eso lo aprovecha Coquimbo. Tú le das esa ventaja a Coquimbo, que ha sido muy efectivo con los balones detenidos. Y después administró por ahí, tuvo hasta opciones del segundo gol, Coquimbo. O sea, y sufrió al final también. Recuerda que Colo Colo tuvo una opción sobre el final del partido. O sea, puede ser perfectamente.
2: De zurda que le queda muy cerca el pie de apoyo que termina cayendo hacia atrás. Exacto, pero me gustó mucho lo de Arturo en esa posición. De verdad, y tú lo dijiste. Y yo venía con eso. Me acordé del Arturo de a tiempo. Esos 20 minutitos fueron geniales.
1: Son cosas que no entiendo. ¿Por qué tiene que jugar 65 fuera de posición y no puede jugar 30 donde jugó toda la vida?
0: Se pregunta para
2: y 30
0: Ortín.
2: Extraordinarios minutos
0: para el técnico.
1: El técnico está recontra caliente, se fue expulsado.
2: No, si declara cualquier cosa cuando pierde. Ortiz tiene que tener más calidad. Hicieron un gol más. No es así.
0: Estaba alojado.
2: Vamos, profe.
1: Alarcón, Tomás, terminó con una molestia en la muñeca. Hartas muecas de dolor. ¿Qué dijo Correa del tridente juvenil?
3: Mira, dijo, es la responsabilidad que tienen, están en el club más grande de Chile y ya no son pibes, tienen una oportunidad bárbara de hacer su carrera en un grande y eso no es fácil. Todos los partidos son finales, todos te quieren ganar, se te tiran de cabeza, los veo bien. Si jugaron es porque están capacitados, el resultado no empaña eso. Yo ya no los veo como pibes, sino como compañeros.
1: Bien, buena declaración.
2: Bien, muy bien.
1: De líder.
0: Está perfecto.
2: Muy bien, ahora les costó, estuvieron inconexos.
0: Sí.
2: Los tres,
1: sí,
2: el equipo estuvo cortado. Pero ahora, cuando
1: los delanteros en Colo Colo juegan al salvate solo, ¿por qué? Porque no hay pase.
2: Bueno, cuando yo tengo un equipo cortado de esta forma y tengo a dos chicos que juegan así, lo que tienen que hacer es salir del centro de la cancha a darme una opción para yo jugar largo. Y Colo Colo se vio superado, Coque, y no vino el muchacho, jueguen largo por fuera. Siguieron en lo mismo, no hay circuito.
1: Nico, esa pelota a los cajones entre lateral y central, ¿quién la mete? Ah, el que tiene Sinoviti.
2: El que, sí.
3: Y claro.
1: Que Aquino.
2: Y sí, pero yo te digo, no importa, da lo mismo. Si es Sosa por izquierda.
1: Lo que yo te digo es la lectura de partido de Ortiz. Voy a poner a poner a Marchand y voy a poner a Hernández. ¿Con quién? Con Aquino. Siempre. Oye, es que no lo tengo. Ok, pégate un cambio. No tengo más. ¿Por qué? Porque ayer Correa estaba para
2: con lo justito.
1: Y estaba para Justin Cueva. Bueno, pero ¿cuántas veces jugó Hernández solo de doble punta? Y ahí yo digo donde creo que acomodó cargas y Colo Colo no está para acomodar nada porque no juega ningún torneo internacional.
3: Y
1: ahora es o campeón o no te renueva.
3: Y el domingo tal vez enfrentan de los partidos más complejos porque se tienen que medir, bueno, como locales, pero con Ñublense, con un Coto Rivera que ayer miraba la estadística del gran Lucho Reyes, que contra los tres grandes en los últimos 16 partidos acumula 8 victorias, 5 empates, 3 derrotas, y las 3 derrotas fueron 1-2 con Colo-Colo en 2024, 1-3 con la UC en 2025 y 1-2 con los Cruzados en la Liga Primera de este año. Con la 1 pierde desde 2021.
5: Perfecto. Contra ese tiene una estadística muy buena, claro.
1: Por suerte, el Tribunal de Disciplina solo advirtió a Romero por el tema del mensaje religioso.
5: Está bien, está perfecto.
1: Ah, déjense.
5: Sí, bueno, otra cosa es que no nos gusta el reglamento, pero está perfecto. Claro. O sea, ¿qué iba a hacer? ¿Que lo suspendieran? No,
1: es que le ponen amarilla, entonces, paremos al lado.
5: Oye, cambiemos el reglamento.
1: 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Mira la gente, Manu me escribe en el WhatsApp de los pauteros. Coque, gol del Midian al minuto 81 puede ser el primer equipo que juega con los colores de Rangers en ganar algo este año.
5: Mira.
3: No,
5: a ganar algo este año.
2: Mira, se me pusieron los pelos de punta cuando yo bajaba. No voy a ir a buscar a la calle. No, yo no puedo bajar. Yo no puedo descender.
5: Hay que ponerse las pilitas.
1: 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Bueno,
5: Coque, una cosita. Sí, claro. Con la victoria de ayer, Coquimbo pasa a ser líder del grupo, pero no, todavía no está sellada su clasificación. Queda una fecha que se va a jugar el 7 de junio. Es la última fecha de la Copa de la Liga antes de las semifinales. Y una vez más tenemos que aplaudir a los que planifican la NFP, porque en la última fecha se les ocurrió, no se les ocurrió o no lo vieron bien. En la última fecha de este grupo, Colo Colo se mide con Huachipato de visita y Coquimbo visita a Deportes Concepción.
1: Listo.
5: Entonces no se puede jugar en simultáneo. La delegación presidencial no va a autorizar y debieron jugarse simultáneo.
1: Absolutamente.
5: Porque obviamente son resultados que tienen que ver, que están relacionados, porque ahí se va a definir el grupo.
1: Porque te invento. Si juega primero Coquimbo y gana,
5: claro.
1: Y Colo Colo cita 30 jugadores. ¿Por qué? Porque ganó Coquimbo, sí, y vamos con el equipo.
5: No, y aparte porque está en las bases del campeonato, que cuando hay una definición de un grupo o de algo trascendente, se tiene que jugar en simultáneo. Y esto aparentemente no habría una... Entiendo que no habría autorización.
1: Bueno, confirmado, me lo confirma el buen Osvaldo. Juega primero Coquimbo. Coquimbo gana y Colo Colo pone al equipo
3: B. No tiene chance.
1: 5-7.
5: Bueno, aplausos para la...
1: Genial, ¿eh?
5: Para la NFP entonces.
1: Son geniales, bueno.
5: Ahora, juega primero Coquimbo el día anterior.
1: 5-7.
5: 5-7, o sea, el viernes y domingo. Sí. Me imagino que esa será la fecha.
1: Claro.
5: De tal manera de evitar que se junten las hinchadas.
1: Genial, ¿eh?
5: Bueno, no se cumple con lo... Y es el único grupo que se va a definir en la última fecha, no el de la Católica, también se va a definir en la última fecha.
1: También, sí.
2: Pero no, ese está medio cocinado. El único que está definido, el de O'Higgins, que ya está
5: clasificado. Tiene toda la razón, pues el único que está clasificado O'Higgins y todo el resto se define en la última fecha, se tendrán que jugar de manera simultánea.
2: Sin ningún equipo grande como primera opción a clasificar.
5: Absolutamente.
3: En el grupo de Audax y La Calera, los dos tienen 10 puntos.
5: Claro, claro.
1: Bueno, es Chile 4.
5: Chile 3.
2: 3.
5: Chile 3.
1: Ah, Chile 3.
5: Es Chile 3, un buen premio.
1: O sea, fíjate que te da Copa Libertadores. Y si no pasa nada raro, tenemos Ñublense, Coquimbo,
3: Sí.
1: O'Higgins. ¿Hay gráfica? A ver, mándale.
2: Gráfica.
1: Por ahora es Coquimbo, Ñublense, Audax y O'Higgins.
5: Sí, señor.
1: Ahora, todo esto, tres de los cuatro están peleando la parte alta del torneo.
5: Tal cual.
2: O sea, perdón, pero no hay ninguno que sea sorpresa, porque Audax ha mostrado nivel en Copa Internacional. Lo que
1: siento
2: pasa
1: que
2: es que
1: de los cuatro
2: quedando.
1: Es que menos nivel
2: exacto.
1: tiene.
2: Exacto. Exacto. Ahora, está bien.
1: Yo creo que todo
2: lo que hemos visto, Coque, de campeonato, ¿verdad? Ahora, está bien.
1: Ahora, perdona, porque estoy viendo quiénes quedaron último en cada grupo. Concepción, bueno, el colista del torneo.
3: Sí.
1: Cobresal está pasando lo horrible. La Serena, que tiene muchos problemas.
3: Y Everton.
1: Dígolo. Lo del grupo Pachuca es nefasto.
5: Oye, lo otro que hay que observar, Coque, y creo que hay que darle una pequeña mirada al formato para mejorar de cara al próximo año. No puede ser que en la última fecha haya equipos que no juegan absolutamente por
2: no,
5: nada.
2: No, si eso ya está clarísimo que le van a dar una vuelta.
5: O sea, aquí lo que corresponde es instalar una fase.
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6: En Candelaria Radio te indicamos la hora.
8: 13:01 p.m. 1 minuto.

0: son unos ordinarios.
1: Mira, digo, si digo, por eso entonces va a pedir una... un bono.
0: Va a pedir
2: es que,
0: a
2: es que Peña puede pasar y pedir. ¿Cuánto le va a llegar a Wanderers? Nada.
3: No, nada, si es su 20, conmigo.
2: Yo de verdad te digo, y además uno lo escucha declarar, y de verdad
1: ¿sabes lo que dijo ayer?
2: Es una persona que no, que no, que está tan otra. Es como que me pasé a mí la gerencia de finanzas de una empresa. No voy a cachar nada. Es lo mismo.
1: Fíjate que ayer declaró, bueno, seguramente lo vamos a abordar cuando se analice el tema de Pellegrini, porque hay señales públicas sí. De que efectivamente se está tratando de llegar a algún tipo de... Ajá. De proyecto. Pero ayer, entre las declaraciones que entregó el presidente de la NFP, dijo que Chile estaba trabajando, que la Federación estaba trabajando en un proyecto reservado hace tres años que está trabajando seriamente la Federación. Yo decía hace tres años que estaba Gareca, o sea, y si se refería al fútbol joven.
2: Hace tres años no estaba cajigado.
1: No estaba cajigado.
3: Ese chanta sí que dejó la embarraca.
1: Eso es lo que había hace tres años acá en el fútbol chileno. No había algo que hoy Feña, estamos viendo.
2: ¿Qué va a trabajar? No sabe.
1: Espérate. Si el proyecto al cual se refiere es el de las divisiones inferiores, de las selecciones menores, bueno, la conclusión es que la persona que lo llevó para encabezar es el técnico interino del adulto. Es un desorden total y absoluto.
3: No, si hace tres años quisieron sacar series menores, no colocar.
1: Es verdad.
3: ¿No se acuerdan que no? Sí, para afuera y grupales. Y
1: hubo manifestaciones, protestas y ahí tuvieron que arrepentirse.
2: De verdad, cuando lo escucho, pobrecito Pablo Milá, de verdad. O sea, fueron seis años que van a desencadenar en que la gente va a decir,
1: qué lástima por Wander, por Valparaíso, por porque no tener un presidente fuerte, un presidente con autoridad, un presidente que se le plante a la autoridad de la Conmebol, por último que agotara estos. ¿Cuántos meses le quedan? Tenían hasta diciembre, ¿no? Sí. Pablo Milá, por último que se, no sé, porque se inmolara por traer el partido de la final intercontinental entre Europa y Sudamérica, donde se ha hecho en las últimas cuatro ediciones en Sudamérica. Por eso se decía que se iba a jugar en Valparaíso. Pero ahora ese contraargumento que le fue a tratar de explicar allá personalmente a los jugadores de la Sub-20 que probablemente van a tener que ir a disputar ese partido frente al Real Madrid en Europa.
2: Lo de Pablo Milá termina siendo...
1: triste, penoso. Sí.
2: Penoso. No de la pausa, a la vuelta seguimos con más pauta de juego.
3: Oye, a propósito de esta cuestión de la...
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2: Bueno, Don Manu Mayra lo advirtió la semana pasada que iba al Premier de Buenos Aires.
1: Sí, señor.
2: Y a ver qué nos cuenta nuestro querido Manu Mayra. ¿Cómo le va, maestro? A ver.
12: ¿Qué tal? ¿Cómo están allá en Santiago? Yo aquí en Buenos Aires, a punto de embarcarme a Santiago después de vivir intensos días del Buenos Aires Premier Padel, que sigue desarrollándose aquí hasta el domingo. El torneo más esperado, el más lindo del mundo, según los mismos jugadores y jugadoras nos han dicho en estos días intensos aquí en Buenos Aires, porque ellos lo consideran como una fecha imperdible por el ambiente, por lo especial que es Buenos Aires acá. Para los jugadores de partida nos recibió una cancha montada en el obelisco, donde estuvimos ahí haciendo contenido en nuestro Instagram, que pueden chequearlo. Fue bien especial porque se juntaba mucha gente alrededor de esta cancha de pádel ahí a los pies del obelisco, algo único, donde fueron jugadores como Paquito Navarro, en tuvo Chimboto, la Claudia Jensen, jugadores de fama mundial que están arriba en el ranking, fueron a disfrutar también de esta experiencia donde eran verdaderas estrellas de rock. Pedían firmas, fotos, tenían que sacarlo por un lado. Es realmente muy especial lo que pasa aquí en Buenos Aires. Los jugadores lo saben, por eso vibran mucho. Cuando quedan eliminados, lo sienten mucho también, porque quieren seguir en carrera y disfrutar lo que más juegan este torneo. Para muchos, como les digo, es el más lindo del mundo. Por ejemplo, cosas que no pasan en otras fechas del Premier, en el hotel, es impresionante, ¿eh? La gente va en busca de una firma, de una foto, llevan camisetas, les llevan regalos a los jugadores, a las jugadoras. Es realmente impresionante. Ellos se sienten acá como estrellas del rock, que realmente pareciera que fueran una banda famosa que viene a tocar aquí a Buenos Aires, pero vienen a jugar pádel en un torneo que se está haciendo en el Parque Roca, que es un parque muy grande aquí en Buenos Aires. Todo es grande, es grandioso. Y también en estos días hemos ido en busca de por qué el argentino tiene tan buen nivel en pádel, Argentina en general. Y hay una respuesta que me dio Diego Mendoza, un exjugador de fútbol profesional retirado, que venía a jugar a pádel. Me decía, quizás no somos los más buenos, sino que tenemos un corazón gigante, que somos muy competitivos y que le ponemos una garra y un corazón que probablemente otros países no le ponen. Es realmente especial este torneo. Había que venir al Rey Padel a cubrirlo. Invito a seguirnos en nuestro Instagram @Rey Padel, donde tenemos una amplia cobertura de lo que ha sido estos días para nosotros acá en el Buenos Aires Premier Padel. Y que recuerden, el torneo sigue hasta el domingo, transmite Disney Plus. Así que todos invitadísimos a vivir este gran nivel de pádel que se está poniendo muy entretenido también en el circuito de hombres, que se ha metido una pareja más ahí a la pelea de los títulos, que es LeBron Osburger, a pesar de que son bastante pegadores, sobre todo Osburger. Acá la pelota no está saliendo tanto porque hace bastante frío en Buenos Aires y en el Parque Roca especialmente. Y en las mujeres siempre está muy competitivo también. La número uno están viendo amenazado su reinado, así que sigan ahí los partidos de este fin de semana. Y para despedirme, les cuento que tenemos el capítulo de estreno que habla de la cabeza, de la mentalidad, con el psicólogo deportivo y entrenador de pádel Diego Fuentes, cómo trabaja él con los jugadores. Un trabajo bien interesante que cada vez más jugadores aficionados, no solo profesionales, están requiriendo para crecer personalmente, pero también pasarlo mejor en la cancha y mejorar ese aspecto que es fundamental en este deporte, que es la cabeza, la mente. Así que desde acá de Buenos Aires les mando un gran saludo, muchachos, que tengan un gran jueves. Y nada, seguimos con los ojos puestos en el Buenos Aires Premier Padel, que está de locos. Ahora,
1: ahí está.
2: Grande Manu Mayra.
1: Tremendo despacho.
2: Su informe de todo lo que ocurrió ahí en el Premier Padel de Buenos Aires, ¿no?
3: Muy cerca del obelisco. Nosotros que vivíamos más cerca de los bosques de Palermo, jugábamos otro tipo de cosas.
2: Oye, me acuerdo. Ya voy a hablar de la Católica. Primero voy a hablar de la U. Pero detalle, datito, los buenos amigos de Voces Cruzadas. Fernando Zucchi renovado.
1: Fernando Zucchi renovó, buena noticia.
3: Buenísimo.
2: Me resta la duda si hasta junio o hasta diciembre del próximo año. Yo creo que es hasta diciembre del próximo año.
3: Sería muy poco serio hasta junio.
1: Oye, Palavecino recibió dos fechas de sanción.
2: Sí, sí, sí.
1: Por la expulsión directa.
2: Pero aguánteme, que ya vamos a ir con la Católica. Pero ahora, si busca, quiero hablarles desde la Universidad de Academia Humanismo Cristiano. Ya. Pero antes decirles que Luis Flores dice, ¿cómo se dice?
1: Nos quitaron el GC.
2: Perdón, fue mala mía. Pero ¿cómo se dice manicurista? ¿Sabéis que los chistes
13: ahí
2: de Luis Flores?
13: Ahí está, anda, malísimo.
2: Pinta uña. Y en Japón, ¿sabéis qué?
3: Fuera. Está inventando chistes malos.
2: 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A ver, la Universidad de Chile. El desgarro de Nico Ramírez fue medio feo, ¿va? Le queda todavía unas tres semanitas más.
13: Así de hecho, es. Se lo dijo a la Chio Yala de Radio ADN, ella le consultó y dijo que todavía le quedaban entre 3 y 4 semanas para volver a estar al 100.
2: ¿Cómo damos los créditos nosotros? Después
13: se lo olvida. Corresponde.
2: ¿Qué dijeron desde Uruguay?
13: Que en la U estarían mirando a Carneiro, el jugador de Nacional, Gonzalo.
2: No creo.
1: Carneiro. ¿De qué juega ese muchacho?
2: Gonzalo Carneiro.
1: ¿Ya?
2: Centrodelantero.
1: Centrodelantero.
3: O sea, de centro forward.
2: 30 años, 1.92 m.
1: Mira.
2: No creo. La U se arregla de aquí a diciembre con.
3: No, te vas a
2: con Lucero y Vargas y después ya para arrancar el 2027 tiene a Rivero.
3: ¿Tú dices que no alcanza a Rivero segunda parte del año? Sí, Coque, en septiembre está listo.
13: ¿Cuánto era el tiempo de recuperación?
3: 4 meses nomás, ese es el límite de la recuperación. Yo creo que va a estar, tengo mucha fe, pero que va a estar antes. Yo creo que va a jugar antes de septiembre, debe estar jugando, Coque.
2: Veremos, lo cierto es que delantero no, o sea, nueve, no
3: tiene 3, no, ahora, lo necesita ahí.
1: La preocupación del momento de la Universidad de Chile es la zona defensiva, cómo se arma para el duelo del fin de semana.
2: O sea, yo creo que sale solo, o sea, es Ormazábal, Calderón, Tamayo y Vargas.
3: Y sí.
1: ¿Verdad que Ormazábal tú ayer lo confirmaste?
2: Va a llegar.
1: Perfecto, es una buena noticia.
3: Pero si no ponía Salomón, y si total.
13: Sí, claro.
3: Da lo mismo, si tú tenés que tener una conversación sincera con el chico y ya está.
2: Salomón iba a estar citado, eso seguro.
1: Tiene que estar citado.
2: Que estuvo citado el anterior y ahora va a estar citado.
1: Claro.
2: Van a correr los días durante la semana, pero la UME.
1: ¿Se va a durar Charles Arangui o va a revertir esa decisión que utilizó el otro día?
2: Yo creo que lo que puede revertir es lo de Barrera y tal vez sacar a Poblete.
1: Va
2: a tener un poco más de equilibrio.
13: Perfecto. Después del duelo con Cobresal se viene el duelo local con O'Higgins.
2: Claro.
1: Ese partido está bravo, ¿ah?
2: ¿Eh? Bravísimo. y bravo está todo el tema externo. Hay que estar atento a lo que pasa en los próximos días.
1: Sí, señor.
3: Qué manera de meter ruido fuera de la cancha, Dios mío.
2: Increíble. Y eso que Sociedad Pérez dijo que no iba a afectar.
1: Yo estoy en condiciones de anticipar que se viene una nueva querella potente también. Así es que vamos a estar, por supuesto, informando cuando esto acontezca y se vuelvan a mover ahí los las acciones en los tribunales, porque esto ya está en la justicia. Está duro, ¿no? Está complejo. Sí. Yo creo que
2: con la investigación de Sartor.
1: Sí.
2: Va a venir otra administradora de fondos como la de Sartor con otro escándalo en la SNF. Con gente poderosa.
3: ¿Cómo? ¿Pero no ligado a lo mismo?
2: No, o sea, similar, no ligado con el fútbol. Pero en el fondo es. Esto se está convirtiendo en un modus operandi.
1: Sí, claro.
2: Sí.
1: Sí, pues como un mecanismo, ¿no?
3: Por eso la justicia está tan interesada que este caso emblemático algo que firme precedente, Fer.
1: Para mí. El caso Factop ha llegado a un nivel de prueba muy alto, pero se ha topado con un inconveniente, que en estos momentos la figura que queda, digamos, para ver en qué condición va a quedar, es nada menos que un ex vicepresidente de la República, Andrés Chadwick. Claro, hasta ahí llega. Claro. Entonces, ¿qué pasa? Que ahora se está moviendo con un caso relacionado, que es el caso Sartor, ¿no? Está muy vinculado, hay muchos vínculos, lo conocimos con Laura Landaeta, ¿no? También desde el origen, hay un modo grande, hay una mecánica, hay nombres y apellidos que se repiten. Y yo creo que el fiscal, en este caso Juan Pablo Araya, que le han asignado el caso Sartor, puede ahí él ver una oportunidad de profundizar la investigación. De hecho, lo está haciendo. O sea, está entrando, digamos, derechamente al tema de azul. Recordemos, ayer no sé si lo dijimos, ¿no? O lo alcanzamos a decir, lo de el abogado Juan Ramón Correa, que presentó José Ramón Correa, que presentó un escrito ante la Corte de Apelaciones para que se declare ilegal el allanamiento que lo afectó, digamos, a través de su sociedad Romántico Viajero.
2: Claro.
1: Dice que él no es parte del caso Sartor, que no tiene ninguna condición de acusado y que, por lo tanto, en este caso el Ministerio Público no habría tenido facultad para, por ejemplo, en un allanamiento le arrebataran o le confiscaran el computador, el celular personal, etcétera, etcétera. Eso se va a ver en la Corte de Apelaciones. Así es que es una batalla judicial. Lo tenemos que mencionar porque obviamente también es una parte importante de este caso. Uh-huh. Hay dudas respecto de dónde vienen los fondos y la Fiscalía tiene dudas en rigor de dónde vienen los fondos a través del cual el señor Correa adquirió el paquete de acciones de Chapira. Claro. Y es una duda razonable, ¿no? Porque si estamos hablando de personajes que están vinculados con Azul, particularmente el expresidente, que está siendo acusado directamente de ser parte de una organización que estafa, y el señor Correa fue el abogado de Clark en diferentes instancias, ¿no? Claro. Ingresó en esa condición al directorio de Azul, y termina mágicamente comprándose más del 21% de las acciones de Azul, levantando un patrimonio de 7.5 millones de dólares. Me parece que una legítima duda que hay que preguntar, ¿no?
3: Sí, claro.
2: También hay muchas dudas, así como, porque creo que fue honesta Cecilia Pérez en decir que Michael Clark era su amigo y que iba a estar con él en las buenas y en las malas. Que bueno, cada uno, o sea, está perfecto.
1: Claro, lo que pasa es que
2: usted también es amiga de Victoria Nocerda, ¿cierto?
1: Sí. O sea, yo te he dicho. Claro. O sea, ayer hablamos de la conexión.
2: Claro.
1: Ese es un dato, fíjate.
2: Pero es bueno que te lo diga.
1: Sí, yo creo que. No sé si. Bueno, yo me imagino que no va a desconocer una amistad.
2: No puede.
1: Ella ha dicho que ella es amiga de Michael Clark. En las duras y en las maduras, no creo que vaya a desconocer el lazo de amistad con la mujer de Marcelo Ambrosio, digamos, que a través del cual se hizo la conexión. Fíjate que te quería contar una anécdota. Este dato que yo ayer les entregué acá, del por qué, cómo se produce el acercamiento de Cecilia Pérez, actual presidenta de Azul, con el mundo de Victoriano Cerda, los anteriores controladores formales de Huachipato. Uh-huh. Este es un dato que yo tenía desde el año 2023, ¿te acuerdas cuando yo hice un reportaje para Televisión Nacional, para Informe Especial? Y la verdad es que fue un dato que yo deseché. Ah, porque eran muchas, digamos, aristas del reportaje.
2: Claro.
1: Y por lo tanto, ahora lo saqué a relucir. ¿Sabes por qué? Porque cambia el escenario. Ahora Cecilia Pérez es la presidenta de Azul.
2: Claro.
1: Es la presidenta, claro, de Azul, y ante la consulta, digamos, esta red de relaciones, de amistades, de favores, y uno va comprendiendo, digamos, cierta mecánica. Lo hablamos desde el punto de vista de los políticos, que ahí hay una cuestión que todavía no está resuelta. Una explicación más de fondo del por qué Azul Azul incorpora a su directorio a gente del mundo de la política. Uno puede interpretar cosas, pero claramente que falta todavía ahí más detalle, más información. Los nexos familiares de, no sé, por los personajes de los cuales hablamos hace mucho rato, también con el mundo de la política, existen, ¿no? Existen esos lazos.
2: Claro, no es casualidad lo que decíamos ayer, porque es una coincidencia, no tenemos ninguna prueba, pero entran dos personas ligadas al mismo partido del cual el padre del fiscal era. Y no estamos dudando del fiscal, al contrario, lo estamos aplaudiendo porque ha estado durísimo. Pero no es casual, tratan ahí de gestionar.
1: Sí,
2: de
1: esto es una preocupación que existe entre los querellantes.
2: Claro.
1: ¿No? Le llamó la atención la irrupción de estos personajes políticos vinculados a un sector específico. Y este lazo de parentesco obvio entre el fiscal de la el fiscal jefe de la unidad de análisis de la Comisión de Mercado Financiero, el señor Andrés Montes, que es hijo de quién es, ¿no? De Carlos Montes, ex ministro, ex senador, ex parlamentario.
2: Sí, el fiscal hasta ahora implacable.
3: No, es que yo creo que les va a salir para atrás porque el fiscal está ahora bajo la lupa de todos.
2: Y además, ¿me las queréis tocar?
3: Ah, claro, vamos. ¿Sí? ¿Quieren hacer algo? Aquí vamos con todo, papi.
2: Pero bueno. 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Saluda a Juan Redacción, que está siempre en la sintonía, ¿no? Estas son las cosas que yo no entiendo.
13: A ver.
1: ¿Qué no entiende?
3: ¿De la pauta o de quién?
13: Lo que pasó con las sanciones en Everton.
2: Opaso, Palacio, Soto, Londoño, todos jugadores de Everton.
13: Sí, claro. Sí.
2: Ya, las medias antideslizantes son blancas y están debajo de las azules. Yo entiendo que no se pueda. Te juro que
1: está el reglamento.
3: Ok.
2: Plata para que duela. Amarilla. Tú por cosas fuera de la cancha misma, que no inciden en la cancha misma.
3: No te puede ganar tarjeta.
2: Le hacen pagar ya, pero, futbolísticamente.
1: Okay, pero tú te das cuenta que estas son las bases que discute el presidente de Everton y las aprueba. Bueno, entonces
2: el presidente de Everton,
1: bueno, pero
2: está en los Chapala, no sé cuánto, de México. Chapalatec.
1: Ah,
2: por favor.
1: Chapultepec.
2: Claro.
1: Oye, no, pero espérate, es que yo entiendo tu reflexión y la comparto. O sea, por ejemplo, a mí me molesta mucho que se le muestre una amarilla, sí, es una cuestión personal, al jugador que hace un gol y sale de la cancha y lo celebra con la gente. O sea, digo, pucha, la expresión máxima del fútbol, una buena celebración.
2: Pero por último, ese reglamento FIFA, estas son las bases del torneo.
1: Bueno, pero las bases del torneo.
2: Lo que pasa es que como todos estos presidentes jamás se pusieron un par de zapatos para jugar a la pelota,
1: claro,
2: y andan preocupados de ver cómo mantenemos a flote esto sin gestionar, porque no hemos rascado el traste hace no sé cuántos años gracias a la tele.
1: Pero si te fijas, a ver, yo no es que quiera ponerme en la defensa del tribunal.
2: No, digo, que se lo está defendiendo.
1: Sí, lo estoy defendiendo porque hay un reglamento, una base que hay que aplicar, digamos. Aquí la falta la comete el futbolista, entendiendo que hay una base de reglamento, hay un reglamento, hay una normativa. Puede que no nos guste, pero existe.
13: Cúmplale.
1: Entonces, exacto. Porque, ¿y qué es lo que quieren? Que se respete esa base de reglamento. Nosotros somos muy admiradores de la Liga Premier.
3: Entonces, que no le compren media blanca a los jugadores, cómprenle amarilla.
1: Bueno, no sé, capaz que los jugadores se compran ellos mismos.
3: Bueno, y ahí ya sería peor todavía.
1: Bueno, siempre hemos elogiado la Liga Premier de Inglaterra. Una de las cosas que tiene la Liga Premier de Inglaterra es que las normas se cumplen.
2: Sí, está claro.
1: Todos los números son iguales, todos los nombres son iguales, la misma gráfica, que digamos el símbolo de la Liga Premier. Eso está muy normado y el que no lo cumple o se lleva amarilla, sí, claro, o se lleva una multa.
2: Oye,
1: entonces, pongámonos de acuerdo nosotros también. Pues.
2: A nivel internacional,
13: a ver,
2: ya empiezan a salir los primeros trascendidos de las diferentes listas. Manuel Neuer va a volver a Alemania.
1: Y
2: va a ser el arquero titular.
1: Ese perdió el mundial, no por una lesión, ¿no?
2: Claro, quinto
13: y le van
2: mundial
13: a extender anterior
3: en el Bayern.
2: Y la sorpresa en Francia.
3: ¿Le renovaron el contrato en el Bayern?
13: Sí.
2: Randal Kolo Muani, el que se perdió el gol ahí.
13: Sí. ¿Cómo olvidarlo?
1: En la final con la Argentina. Mano a mano.
2: Claro.
1: El que hizo grande al Dibu Martínez.
2: Sí, a Emiliano.
1: O sea, él lo hizo
2: Emiliano, famoso. No me importa.
1: Bueno,
2: se va a quedar fuera del mundial. Y va a ir Jean-Philippe Mateta, que estaba teniendo un año notable. Así que
3: primo hermano de Mate, ¿cómo se llama?
2: Sí.
1: ¿Dónde está
2: que es de Mateta? De la misma familia del liberiano George Weah,
1: sí,
2: ¿no?
1: Señor. Oye, ¿dónde está Mateta?
2: En Inglaterra, ¿no?
1: ¿En Inglaterra?
2: En el Crystal Palace.
1: Ah, sí, en el Crystal Palace. Ok.
2: Y también en España el ruido es que Carvajal se quedaría fuera.
1: No está en la prenómina, entiendo.
2: En la prenómina sí.
1: ¿Sí está?
2: Entiendo que sí. Ah, no está en la prenómina. No, por eso,
3: se quedó fuera.
1: Pero él venía el problema de la lesión, ¿no? Ya era.
3: Sí, claro, nunca recuperó.
2: Pero es que además tenía a Llorente del Atlético. Sí. Tenía a Pedro Porro.
1: Sí.
3: Del Tottenham.
2: Entonces tenía jugadores mejores.
1: Pero Carvajal en su prime era
2: el mejor del mundo.
1: Exacto, el mejor del mundo.
3: Se lesionó en ese momento.
1: Por eso que es una noticia, digamos, que quede fuera de la convocatoria.
3: No pudo recuperarse.
1: No
3: pudo.
2: Oye, Frank, ¿qué dijo Leo Ramos, el ex técnico de la U de Conce, sobre la salida?
13: Mira, cuando salió él dijo que el club no había tenido responsabilidad. Cito, esto es más que nada para agradecerles cómo se han comportado con nosotros. Nos brindaron absolutamente todo lo que pedíamos. Fue una decisión más personal por un tema familiar. El club no tuvo nada que ver en la decisión, sino que fue absolutamente mía.
2: Nos falta el Danubio, ¿no? Claro, qué familiar. Que prefiere dirigir a Danubio.
3: Hombre.
2: Que fue ahí, jugó y todo.
1: Ya, qué falta de respeto igual.
3: No lo traigan más lo que...
1: Pero yo imagino que debe aplicarle todo el tema de la indemnización. Ahí tendría que habrá pagado algo. Si
2: el presidente representante.
1: Ah, él es presidente y representante del técnico.
2: No sé si el técnico, pero es representante.
1: Ah, entonces, no, claro. Ahí, no, pero algún acuerdo habrán llegado.
3: La U de Conce no agarró nada.
2: Nada,
3: eso seguro.
2: El acuerdo es que le traiga mate la próxima vez que venga. Oye, Osorio salió campeón en el Midtjylland.
3: ¿Terminó?
13: Sí, por la mínima.
2: Por la mínima le ganó el Copenhague al equipo de la capital danesa. Bien, por Darío. Gol de Gonzalo Tapia. Cayó 3-1 el Sao Paulo entre Juventud. Afuera el técnico, pero gol de Gonzalo Tapia.
3: Afuera el técnico otra vez.
2: Ayer lo vi. El nivel de Vicente Pizarro es altísimo.
1: Muchos elogios en la prensa argentina.
2: Cambio sobre el final. Público de pie, chileno.
1: Oye, pero viste las declaraciones de Milito, ahí con escándalo el tema de Milito que le robaron,
2: claro. Di María diciendo que ustedes centralistas, no sé qué. Claro. La verdad es que el escándalo de Argentina me importa bastante poco porque el escándalo viene hace mucho rato, pero el nivel de Vicente Pizarro es altísimo y yo creo que tiene posibilidad de salir.
3: No, sí, pues sí, tiene posibilidad de salir.
1: De salir de Argentina y quizá dar el salto a Europa, ¿no? Sí.
2: Muy bueno, Feña, muy bien.
3: Tiene que ser lindo para un chileno que le griten chileno ahí.
2: Claro.
1: Esa grandota chacarita.
2: Iba así como ya saliendo. Muy bien. Y empiezan a cantarle chile. Como es la personalidad de
1: Vicente. ¿A quién le ha encantado chileno argentino?
2: Me agachó la cabeza.
3: A mí me ha encantado.
2: A ver, que me acuerde.
1: Marcelo Sala,
2: bueno, claro. Ahí nace.
3: A ver, algunos que salieron campeones. Bueno, a Marcelo le gritaron.
2: Marcelo Díaz.

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1: 13:01 PM, 30 minutos.

0: Sí, sí.
1: Ah, bueno, eso está bien, sí. Está perfecto.
0: Yo estaba pensando en Chuta River. Pego en otro, pero ahí, claro, en Córdoba, claro. Uno solo.
2: Iván Román titular, la caída contra Ceará. Ahora dice que jugó 33 minutos, no sé si salió lesionado. Desconozco ahí, para tener profundidad de la información.
0: Saludos, mando el negro, corté antes que se me olvide.
2: Brian, mire qué bien.
0: Gran amigo. Ahí se pegó una taja, Nerito.
2: Notable,
0: una doble taja extraordinaria.
2: Aquí estoy viendo, Iván Román fue titular como central por la derecha y salió a los 33.
3: Iban perdiendo 2-0.
2: Ah, entonces buscó tirarse de cabeza, sí. Y el.
3: Iban perdiendo 2-0, lo reemplazan. Y ahí después llegó hacia los últimos minutos.
2: Suazo, Gabriel titular, Alexis entró a los 72, lo dio vuelta el Sevilla, le ganó al Villarreal y se salva del descenso y está a 2 puntos de meterse en Europa.
3: Sí, sí. Ahora vamos por Europa.
0: ¿Qué pasa en el campeonato?
2: Yo no te digo una. Al 19º pueden descender.
0: Es bueno, no sé, pues está perfecto. Y quedan 2 partidos nomás, ¿no, Baldito?
2: Muy aplaudido, sí, 3. Muy aplaudido Alexis Sánchez, porque mucho desgaste físico, mucha participación, mucha colaboración en el partido. Así que viene ahí por Alexis. 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
2: 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Me voy a la pausa, ¿eh? Y a la vuelta una sorpresita.
0: Surprise.
2: Y algunas cositas.
4: Acaso tirarte un último datito, ya que
2: a ver,
4: ya, pero estamos hablando de las conexiones, relaciones familiares. Michael Clark, por ejemplo, es alguien que sí ha estado vinculado con el poder a partir de lo que fue su padre.
2: ¿Quién?
4: Su padre es Arthur Clark Flores.
2: ¿Yeah?
4: Llegó a ser general de brigada de la Fuerza Aérea de Chile, nada menos.
2: ¿Ah?
4: Y se desempeñó como subsecretario de Vivienda y Urbanismo en la dictadura entre el 77 y el 81. Ese no tiene nada que ver, simplemente es una referencia nomás.
2: Claro.
4: A una referencia. O sea, está vinculado desde antes con el poder, podríamos decirlo, ¿no? Esta familia.
2: 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Más a la pausa. Y ahora seguimos con más Pauta de Juego.
0: Había dicho,
2: en
0: claro.
2: Estados Unidos están muy
5: atentos. 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
8: De vuelta en Pauta de Juego para hablarles de la Católica. Ah, ya está listo.
9: Tenemos
8: información. Ah, que si no me avisáis, que te cree. Mira, claro. Si yo fuera divino, me gano el quino y claro, no lo veo más.
10: Y no te veo más. Y al otro tampoco.
8: Aprovecho de, son una maravilla, de saludar a Tomás Rojas. Tanto tiempo sin verlo, maestro. ¿Cómo mira, le va?
11: ¿Dónde está? Tanto
12: tiempo, Coque.
2: Lo conozco.
8: Claro.
12: No estoy en el Claro Arena, pero sí en uno de los estadios más grandes del mundo, en el Santiago Bernabéu.
8: Toma.
12: Como pueden ver a mi espalda, ahí está la tienda oficial del Real Madrid. Y hoy día estoy acá para hablar algo que ha transcurrido en estas dos semanas. La crisis que está viviendo el Real Madrid.
8: Y claro, porque allá, ustedes sabrán que nosotros salimos en todo el mundo y allá somos Pauta de Juego.
9: Pauta
8: de... Y estamos con Tomás Rojas, que
9: periodista.
8: Es periodista del diario AS de España.
9: ¡No!
8: Ahora ustedes dicen, ¿por qué llegó allá? Porque hizo la práctica acá. El gran Tomás, desde el Santiago Bernabéu, donde digamos que y perdonando la coprolalia, el despelote brutal en el Real Madrid... Y bueno, desde tu medio, desde el diario AS de España, ¿cómo lo están viviendo? Porque pareciera que el único que puede arreglar este torbellino es Mourinho.
10: ¡Upa!
12: Bueno, esta crisis no se puede decir que comenzó la semana pasada.
8: No, claro.
12: Esta crisis viene desde el despido de Xavi Alonso a mitad de temporada luego de perder la final contra el Barcelona en la Supercopa de España. Desde ese punto, el Madrid se podría entender que hubo una crisis hasta el día de hoy, con crisis de lesiones, como la lesión de Mendy, de Rodrigo en este caso, y de Militao, que son los tres grandes, además de Mbappé, Carvajal, etcétera. También tenemos la crisis en el vestuario, que fueron los dos grandes casos de la semana pasada, la filtración del caso de Álvaro Carreras con Antonio Rüdiger, que si bien no fue la semana pasada, fue filtrado, digamos, a la prensa acá en España la semana pasada, y el que sí ocurrió fue el de Federico Valverde con Tchouaméni, que en este caso hay dos versiones, la versión que les llegó a los medios y la versión que el Real Madrid dijo en el comunicado. Para los que no sepan, en este caso, difícil yo creo, no sé si ustedes también tendrán al tanto, que durante el entrenamiento previo al clásico contra el Barcelona, Tchouaméni en el vestuario habría golpeado a Federico Valverde y en este caso... agrediéndolo y abriendo, digamos, un poco la frente, llevándolo al hospital y creándole un pequeño altercado. En este caso, el Madrid, comunicado y también luego los jugadores dijeron que fue un resbalón por unos empujones dentro del vestuario y que por el resbalón Valverde cayó a una mesa y se abrió, digamos, la frente.
8: La señora Laseo no le echó el antideslizante.
0: No.
11: Es que eso pasa cuando andan con zapatos de aluminio en el vestuario, porque se te resbalas en el coso.
0: Yo tenía una pregunta para Tomás, saludándolo de acá, a Tomás, y deseándole éxito en la pasantía que está haciendo en el diario AS de Madrid, España. Bueno, yo creo que la noticia de las últimas horas tiene que ver con las declaraciones de Florentino Pérez. Y me gustaría que, a ver, un poquito para que nos cuentes desde dentro, ¿no? Porque qué dicen en la redacción de AS, ¿cómo se explica estas declaraciones de Florentino Pérez? ¿Cuál es el objetivo que busca Florentino Pérez? ¿Dejar atrás o tratar de desviar la atención producto del fracaso deportivo? ¿O en realidad hay fantasmas reales que amenazan su presidencia?
12: Bueno, principalmente dentro acá de, creo que en todos los medios, quedaron en shock cuando vieron el comunicado diciendo que Florentino Pérez iba a realizar una rueda de prensa. Alrededor de las 4 de la tarde fue este comunicado y la rueda de prensa fue a las 6. Entonces, fue un poco de intriga de si va a dimitir, va a llamar a elecciones, va a anunciar a Mourinho, que digamos el entrenador que se está hablando últimamente, o va a anunciar qué pasó dentro del vestuario. Claro. Ya dentro de la rueda de prensa, Florentino, si bien iba a conocer que no iba a dimitir y que iba a llamar a elecciones, el principal foco fue al ataque que hubo hacia los medios de comunicaciones de España, principalmente el diario ABC, que fue quien ocupó el mayor tiempo, digamos, de la rueda de prensa de Florentino Pérez. Claro. Y dentro de lo que se ve del diario, de los periodistas acá, es que esa rueda de prensa es algo un poco estratégico para decir y un poco calmar lo que va a pasar hoy en día en el partido del Real Madrid contra el Oviedo. En este caso, las pifiaderas que llegarían de parte de los aficionados del Madrid.
8: Y el peligro que el Oviedo ya está descendido, entonces...
12: Sí. Entonces, este anuncio también provocó un revuelo entre los, digamos, candidatos, posibles candidatos, que en este caso no son muchos. Hay uno que es claro que se podría presentar, pero ser candidato para el Real Madrid es bien complicado, porque se necesitan ciertos requisitos que muy pocos pueden optar, principalmente los más básicos, que es ser español, no tener problemas legales, ser mayor de edad, estar vigente para poder dirigir el cargo, ser socio del Real Madrid durante 20 años de forma consecutiva. Pero también dentro de la candidatura hay que tener una junta directiva con un vicepresidente que haya sido 15 años socio del Real Madrid de forma continua, y también el resto de la junta directiva deben tener 10 años de ser socios.
8: Está fácil, ¿eh?
12: Y esta junta, y eso no es lo más complicado, sino lo más complicado para ser candidato es el tema monetario, ya que para poder ser candidato en este caso, uno tiene que presentar un aval de la junta directiva de forma mancomunada, que tiene que respaldar que esta junta directiva en este caso, o la candidatura, tiene el respaldo para poder afrontar lo que es económicamente
0: para el Real Madrid.
12: Ya que el aval de presentar es el 15% del presupuesto del Real Madrid. En este caso, este año el Real Madrid tiene un número bien pequeñito, que es de 1.200 millones de euros.
2: Es más fácil algo ser presidente pequeñito de un país que del Real Madrid.
0: 400 millones de euros tiene que
11: 400 millones de euros tenés que garantizar.
0: Claro. O sea, ahí cae Florentino Pérez y el superempresario que tiene.
8: ¿Ese será Enrique Riquelme?
0: Sí, el mismo, el que apuntó Florentino con cierto desprecio, digámoslo, de sus declaraciones.
12: Actualmente Enrique Riquelme se encuentra viajando acá a España para ver si es posible realizar esta candidatura y pelear en unas posibles elecciones contra Florentino Pérez. Cabe destacar que Enrique Riquelme tiene un gran poderío económico. El problema es crear un proyecto dentro del plazo de 10 días, ya que para entrar a las elecciones se termina la postulación es el 24 de
8: año. Florentino es más.
0: No, yo creo que es una jugada estratégica. Anticipó todo porque así tiene la ventaja, ¿no es cierto? Pero yo creo que, en definitiva, que esto es mi interpretación, por eso le preguntaba a Tomás, porque uno de la sala de reacciones con los periodistas españoles.
8: Claro,
0: claro, porque en el fondo yo creo que es estratégico también desde el punto de vista comunicacional. Si lo del Real Madrid son 2 años de fracaso total y absoluto, no ganó nada. No. El Barcelona te ganó todo. El Barcelona te ganó todos los mano a mano, se consagró en tu cara. cara. No pasa
8: esa fue
0: nada
8: la linda
0: Champions.
8: La torta además.
0: Claro, entonces una manera linda de desviar todo es generar toda esta polémica y reinstalar el caso Negreira, ¿no? De los arbitrajes comprados supuestamente por el Barcelona durante 2 décadas.
12: Bueno, cabe destacar que lo que está ocurriendo ahora acá en el Real Madrid y Florentino Pérez ya pasó hace poco tiempo, digamos, en la década de los 2000, entre el 2003 al 2007, el Real Madrid no tuvo ningún título. Y dentro de la dirigencia de Florentino Pérez, que luego dio a conocer su dimisión de la presidencia.
0: Los Galácticos, la época de los Galácticos, claro, exactamente. ¿Y quién va a ser el nuevo técnico? ¿Qué se sabe? ¿Qué dicen tus colegas allá en España?
12: La información que tiene acá los medios de España es que Mourinho tiene los papeles. Florentino Pérez ya entregó la información, está al tanto el técnico portugués de todos los problemas que ha tenido el vestuario. Está al tanto del planteamiento que tiene Florentino para el futuro del Real Madrid. Así que dentro de los últimos días de la Liga, en este caso de Portugal, tendrá la opción de decir, ¿voy al Real Madrid o no? Perfecto. Es totalmente decisión de Mourinho. En este caso, hay un pequeño detalle de que en el último partido de Mourinho con el Benfica, en este caso el 16, tiene 10 días de una cláusula de 3 millones para poder optar a irse a otro
0: equipo,
12: a otro club.
8: Claro, y quedan 2 días para eso, así que vamos a ver en qué cierra lo de Mourinho. Saludar al Tommy Roja, que hoy está ahí en Diario AS de España.
2: El Tomás Bueno,
8: por supuesto. Bueno, sí. Agradecerle el contacto completísimo, además del informe.
0: Quiere transformarse en el corresponsal de Pauta ya.
8: Bueno,
0: en España.
8: Vamos, me gustó eso.
0: Vamos
8: a hablar con el equipo de comercial.
11: Vamos a pasar la tarjeta de la merienda.
8: Claro. Tommy, un abrazo, maestro. Y siga disfrutando de la excelente experiencia de estar allá en el Diario AS de España.
0: Sí, bueno, en España.
12: Gracias, hasta luego a todos.
0: Mejor Barcelona, sí, pero bueno.
2: Ya, verdad.
11: Claro,
8: un abrazo. Ahí está Tomás Rojas, periodista del Diario AS, con este completísimo informe. Alguien dirá, oye, pero ¿qué onda? Es que Real Madrid es el club más grande del mundo. Tiene despelote, ¿eh?
0: Y aparte que es bueno porque, a ver, también es reconocer el trabajo de un muchacho que lo está haciendo súper bien. Sí, que yo he visto que ha publicado en Diario Papel y Digital, así que súper bien.
8: Todo suma.
0: Bueno, es que chileno, fue alumno tuyo, ¿no?
8: Sí, y hizo la práctica acá.
11: Sí, enchúfate
8: por el lado. ¿Es más con usted?
0: Yo no me acuerdo.
8: Bueno,
11: qué gusto, eso demuestra la importancia que le da a usted a la gente que trabaja con usted.
0: No, yo no me acuerdo. Pero hace mucho tiempo, ¿no?
8: Mira, lo que pasa es que fue con mucha velocidad. ¿Velocidad? Eso, claro. No. Esto es otra cosa. 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
8: 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Oye, les decía lo de la Católica. Que descartan a esto es información de Punto Cruzado, que descartan lo de Matus por precio fuera de mercado, prácticamente descartado.
0: Ah, el lateral, el del Audax.
8: Es que sí, y obviamente pues Matus debe salir caro. Y la Católica se tendrá que arreglar con lo que viene hasta ahí.
0: Claro, él cambió de representante, ¿cierto? Eso lo hemos contado. Sí. ¿Y qué pretenderá? O sea, ¿qué pretenderá el jugador? Porque
11: no, que pretende el Audax.
8: No, el Audax. Matus se quiere ir. Ahora, yo los invito a ir a los futbolísticos.
2: Ya.
8: Cuevas no es fijo el lateral de Católica,
0: claro,
8: porque defiende mal, ¿cierto? Ataca mejor que lo que defiende.
0: Exactamente.
8: Matus tiene la misma característica. Entonces, Matus la rompe en Audax, ya va.
0: Y la mitad para arriba, ese es porque tiene una falencia. Y la Católica necesita
8: un lateral izquierdo.
0: Claro, partir por lo básico, ¿no? Que defienda.
8: Entonces, o se recupera Lulier y le da manija y lo prueba hasta diciembre.
0: Ahora es un buen nombre también para ir proyectando. O sea, si tú quieres, ya que tú hablas mucho del tema del negocio y efectivamente Matus ha mostrado rendimiento.
8: Vendible, claro.
0: Para después seguir su carrera afuera. Entonces, por ahí también se podría explicar, ¿no? Una operación. De hecho, bueno, Matus a punto de fichar en la Universidad de Chile el año pasado.
11: Sí, señor.
0: De hecho, él fue el que se hizo los exámenes de médicos y estaba listo. Y se cayó producto de toda la situación de Vargas y esta teleserie que ya le contamos.
8: La Católica monitorea.
0: A ver,
8: tiene un extremo chileno
0: en la mirada,
8: pero es difícil. Y si no, le gusta González de O'Higgins.
2: Francisco González.
11: Ahora, ¿a quién no le gusta?
0: Ahora, ¿sabes cuál es extremo chileno que está monitoreando? ¿No lo tienes tú? ¿Lo tienes?
8: Sí, pero estoy con embargo.
0: Yo no tengo ningún embargo. A mí me contaron que puede ser Yo Abrigo de Palestino.
8: Ah, no. A mí me dijeron que no.
0: Bueno.
8: No, yo tengo otro nombre. Además, para mí, Abrigo, no es extremo.
10: No, no, él es un volante creativo. Ahora,
8: Garnero lo puede poner de lateral izquierdo.
11: Digo. Ese sí. Garnero tiene esa capacidad.
8: Ahora, por eso es que a mí me gusta los cuando te empiezan a dar información y todo, sí. Ponerlo contra el piso otra vez. Lo mismo que hicimos con Matus.
0: Claro.
8: No, o sea, es que el precio es muy caro. ¿Y cuánto cuesta González?
10: No, es 10 veces más caro González. González,
0: el argentino este que está haciendo figura en
11: O'Higgins. Pancho González.
0: Sí, Francisco Agustín González.
11: Francisco Agustín años. También se llama, sí. Entonces por eso.
8: Me sopla aquí un buen amigo, que Matus también está priorizando Europa, Major League Soccer.
0: Bueno, pero hay oferta.
11: Quiere asegurar el Shoshan.
8: Es que bueno, hay alguna oferta.
11: Y sí,
8: hay oferta. Sí, y lo otro, y este nombre...
11: Es bueno.
8: Vayan anotándolo... Si se llega a ir Dani González, que por ahora no hay oferta.
11: Qué pena.
0: Pero él es suplente.
8: Pero hay algún sondeo de Brasil, lo están intentando ubicar.
0: Claro. Su representante es Felicis.
8: Claro. Matías Pérez.
0: Ah, este que era de Curicó, Volta. Que está en Italia, ¿no?
11: Volta.
2: Sobre el metro 90, central. Hacer bien.
0: Fíjate que yo
8: vendible,
0: no lo veo.
8: Vendible.
11: Zurdo.
8: Y te saco uno y te pongo el otro.
11: Es zurdo,
8: y
11: no, está, me mandé.
8: El mismo no es diestro.
0: Chileno.
11: Me mandé nomás. Chileno.
0: Que
11: Pérez,
0: mal,
11: César Pérez ha estado,
2: Matías.
11: Matías Pérez ha estado citado harto, sí, pero yo, no ha jugado.
2: Metro 92, sí, 21 años.
8: Yo creo que un préstamo nomás.
11: Sí, quieren verlo nomás.
8: El Leche, cuando dicen, no, es que esos cabros se apuran. No. Hay muchas adaptaciones. Acuérdense que Alexis Sánchez fue a Udinese 6 meses, no jugó, no, se devolvió, volvió a River.
11: Sí.
0: Y le pasó a Day Pizarro también, ¿te acuerdas?
8: También vino a la U después.
0: Es normal.
8: Pero él está siempre citado. Uh-huh. Entonces algo le ven.
2: Lleva 32 minutos
8: en el. La otra vez, claro, pasa que entró de lateral y le pegaron un flor de baile y lo sacó el técnico para cubrirlo. Pero entonces, esos son los datos que yo tengo después. Ya entrena normal Ignacio Pérez, y ese es un nombre que le gusta mucho a Garnero. Sí, sí, sí. El año pasado, de los pocos que juveniles que tú los viste, listo, físicamente listo y apto. Así que veremos cómo se arma la Católica para el fin de semana. Ya tenemos una formación tentativa con un cambio.
0: Está pensando también en el partido de la Copa. Ojo, con Copa Libertadores, la final, la que viene después, ¿no?
11: Claro. Sí, pues.
0: Claro. Que con Barcelona acá en Santiago, en el Claro Arena.
11: La gran final.
0: No sé si es martes o miércoles, ahí me pierdo yo con las fechas, pero para ir armando un
2: contra
0: poquito.
2: Contra Barcelona es el jueves 21 a las 8:30.
0: El próximo jueves.
2: 21 de mayo.
0: Claro, dentro de una semana.
11: Oh, el 21 de mayo.
0: El 21 de mayo, hoy, día feriado.
8: Ayer había una actividad comercial en el Claro Arena.
0: Sí.
8: Y
0: ayer.
8: Yo estaba jugando fútbol y cuando me voy yendo, la verdad que de noche. Es imponente toda la luminaria.
0: No,
8: pero te digo, sin gente.
0: Ah, ya, perfecto.
8: Es imponente en el silencio.
0: Porque el tema de las luces que están. No, es bonito.
2: No, apaga la luz.
8: Tremendo, tremendo. Tremendo, tremendo.
11: ¿Qué andas haciendo ahí si no te quiere nadie?
0: Estaba jugando a la pelota. Estaba jugando pádel, dijo.
8: No, a la
11: fútbol.
0: A fútbol, perdón. Fútbol.
8: Si no, no juego. No sé, no es que no me guste, no juego.
0: Pero fútbol, futbolito.
8: Fútbol.
0: ¿En San Carlos?
11: Sí, sí, ayer era el partido.
8: En la de atrás, la de los socios. Porque ahí juegan como. Tiene una selección muy buena, por lo demás.
0: Sí, sí, sí.
8: De hecho, el técnico, no sé si es el Seba Barriento.
0: Sebastián Barriento, de ex coordinador, claro.
11: Es un problema cardíaco, ¿no? ¿El Seba?
0: Sí, parece que sí.
11: Sí,
0: pues
11: sí,
0: yo lo leí.
11: Sí.
0: Tenía un problema, por eso
11: trombo.
0: No sé.
11: Una trombo también puede ser. Bueno, escucha, ¿y ese era el partido que jugaba contra el otro personaje o hoy eso?
8: No, eso es el próximo lunes.
11: Ah, ya, ese hay que ir a. Hay que ir
2: a jugar?
8: De milagro.
11: De suerte, porque amigo el técnico y lleva la pelota.
8: Me puso el profesor Menezes.
11: ¿Te puso?
2: ¿En serio?
11: Le hiciste algo loca, chiste.
8: Y me saco.
11: Te saco.
8: Bueno, el Claro Arena además vuelve con ya con los conciertos del segundo semestre, confirmado Jamiroquai.
11: Oh, hay que ir a ese.
8: Así que si tú eres muy supersticioso, puedes ir a ver a Jamiroquai. Very super. Bueno, okay.
11: Qué malísimo que eres. No. Estás peor que el Flores, ¿cómo es? El que manda Lucho Flores. Júntate con él nomás y así vaya a seguir.
0: Oye, podría ser la dupla humorística.
11: Meruán y yo.
8: Dame la combi para ver cómo nos va hoy. 22:03.
2: Ya. Bien.
8: Gol anotado en ambos tiempos entre el Bradford City y el Bolton.
2: A las 3 de la tarde.
11: La playoff de la Champions.
8: Sí, señor.
11: Sí.
8: Ambos equipos anotan, no. Por ende, creemos que el Real Madrid le va a ganar al Oviedo y que no lo van a anotar. Y pues, va a pasar, ¿eh? Gremio le va a ganar, si tiene mucha fe, le va a ganar a Confianza de visita en Brasil. Flamengo quiere ir por la victoria y le va a ganar al Vitoria como visitante también.
11: ¿De Bahía?
8: Y menos de 1,5 quiebres en el primer set de Casper Ruud a Luciano Dardry. O sea, nos permitimos que le va a quebrar una vez máximo.
11: Vamos, Casper, hijo de una tía que tenía yo para el sur.
8: Así que viene ahí por... ¿Por qué? Fútbol internacional, así rapidito. Se me olvidó comentarle a Tomás... Endriki va a volver al Real Madrid.
11: De préstamo. Lógico. Y va a imbor a Vinio, ¿no?
8: No se sabe. Mira que todos como lo indican como uno de los líderes del camarín, entonces a lo mejor lo empodera y más. Qué sé yo, anda todo a saber.
11: Mira, ahí está Carleto.
8: Matías Zulé, que está en la prelista de 55, Argentina.
11: Sí.
8: El zurdo que juega en la Roma.
11: Sí.
8: Lo quiere el Aston Villa. Interesante.
11: Buen salto a esa liga.
8: Campeón de la Ligue 1, su favorito para Champions League, el PSG.
11: Sí, que le ganó al Lyon 2-0.
8: Claro.
11: Te conté que sé decir cosas en francés, ¿no?
8: No, sí le hice lo ocurra.
11: Ah, ya.
8: El Manchester City, boletita, Crystal Palace, 3-0, tranquilo. Y el Inter, que está en otra, de Christian Kiu, buen estreno. Campeón de la Liga, campeón de la Copa Italia, le ganó 2-0 a la Lazio.
11: A la Lazio.
8: Que no estuvo firme ahí en la final de la Copa Italia.
0: Bueno, lo del City, que ya que lo mencionaste, es que quedó a 2 puntos cuando faltan 2 fechas para la final.
8: No, va a ser combo y combo, Combo y combo. El que se enreda, fuera.
11: El que se enreda va a imbora.
0: Y el Sevilla, que se salvó prácticamente.
8: Claro,
0: es prácticamente muy difícil que descienda porque quedó
8: porque hay muchos. 0-19 posibilidades de perder.
11: No, muchos equipos que están abajo.
8: Claro. Después,
11: ya 3 ganados al hilo, Fer, una locura.
8: ¿Sabes quién contactó a...? Porque el PSG se cree como... Porque salió campeón de Champions y campeón de la Liga. Campeón de la Liga y campeón, o sea, perdón, y finalista de Champions. Pero como que no tuvo tanto refuerzo entre un año y otro, entonces, para que no se le acabe el bistec, estaba buscando jugadores importantes. Y uno de ellos sería Valverde.
0: Ah, mira. O
11: sea, con Vitinha.
0: O sea, Valverde sale del Real Madrid.
11: Pero, o pescaya Vitinha de lo allá para allá y Valverde acá.
8: No, porque no juegan de lo mismo. Yo te digo, para ser compadre de Vitinha, Neve ha sido un excelente compañero.
11: Por eso. Pero puede jugar, los jugadores buenos juegan.
8: No, claro.
11: Así está. Valverde lo que
8: coja. Fabián Ruiz, que. Increíble.
11: Una locura. O sea, que se terminó el programa,
8: nos
11: Jorge.
8: Vamos, sí. De hecho, justo estaba haciendo
11: un poquito de. Se terminó, Pilato.
8: Nos vamos,
0: ¿Tiene almuerzo?
8: Claro, la demora.
11: ¿Se tiene almuerzo regado?
0: ¿Tiene almuerzo regado?
11: Bueno, yo le voy a contar ahora a Fernando Agustín cómo hablo en francés.
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14: Cuando los alemanes invadieron la Unión Soviética, se toparon con el general Klima, nieve y hielo que los destrozó. Con la guerra en Irán, Estados Unidos e Israel se han topado con el general Tiempo. Trump tiene prisa, Irán no la tiene. Y hoy los conflictos no se pelean solo con bombas, sino con agua, comida y el precio de la benzina. Al cerrar el estrecho de Hormuz, por donde pasa el 20% del petróleo mundial, Irán hizo que el mundo entero empezase a pagar la cuenta de una guerra, que para Estados Unidos fue por elección, pero para los persas es existencial. Además, la confrontación en el Golfo Pérsico tiene una dimensión ecológica no menor. 100 millones de personas dependen de plantas desaladoras para tomar agua. Sin petróleo no hay agua potable. Si esas plantas se destruyen, millones de personas tendrían que emigrar. Cerca de ahí está la central nuclear de Bushehr, que ha sido atacada 4 veces. El director del organismo atómico de la ONU advirtió que un golpe directo liberaría radioactividad con consecuencias que cruzarían todas las fronteras de la región. Y mientras tanto, el precio de los fertilizantes se dispara un 20%. ¿Qué pasa con el maíz en África subsahariana? El FMI habla de 100 millones de personas empujadas hacia la inseguridad alimentaria. Y finalmente, el costo total de esta guerra es $1 trillón, según Harvard. Eso es.
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17: 14:02 de la tarde. Un minuto.

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1: La empresa de ciberseguridad ESET alertó sobre la existencia de al menos 5 sitios falsos que están suplantando a FIFA con el objetivo de estafar a fanáticos de la Copa Mundial de la FIFA 2026. Carabineros de Chile abrió una licitación pública para concretar la compra de 1.087 nuevos vehículos policiales en una operación cuyo presupuesto asciende a 44.000 millones, buscando renovar parte de la flota terrestre utilizada en distintos procedimientos a nivel nacional. La Corte de Apelaciones de Copiapó rechazó la solicitud del exdirector del Servicio Local de Educación Pública de Atacama, Daslav Mihovilovich, de desaforar al expresidente de la República, Gabriel Boric, y no dio lugar a la formación de causa en contra del exmandatario por injurias graves con publicidad.
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5: 14:02 de la tarde. 32 minutos.

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1: El Mundial de Fútbol 2026 ya tiene fecha y estadio para su primer pitazo. El jueves 11 de junio, México y Sudáfrica abren el torneo más grande de la historia en el mítico estadio Ciudad de México, el mismo que todos conocen como el Azteca. El luchador chileno Yasmani Acosta encendió las alarmas luego de sufrir una lesión en sus dos rodillas en plena competencia del Panamericano de lucha grecorromana disputado en Coralville, Estados Unidos, por lo cual deberá ser operado. La diputada Joana Pérez presentó un proyecto de ley para modificar la normativa del INDESPA, buscando que las trabajadoras de actividades conexas sean reconocidas formalmente en sus instrumentos de fomento.
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7: 15 horas, 3 de la tarde, 5 minutos.

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1: Chile dio un nuevo paso hacia la implementación del cargador universal para dispositivos electrónicos. El nuevo reglamento oficializa el USB tipo C como puerto de carga común para distintos equipos tecnológicos que se comercialicen en el país. El gobierno confirmó que existirá un vale físico para el subsidio al gas licuado, el cual se podrá solicitar de forma presencial en una caja vecina y luego cobrarlo en una distribuidora de gas. Una nueva estructura de pago impulsada por la Comisión para el Mercado Financiero estableció que el pago mínimo de las tarjetas de crédito deberá incluir todos los montos no financiables, como seguros, gastos administrativos y mantenciones de la tarjeta, además de un 5% de la deuda financiable.
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5: 16:04 de la tarde.

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Estamos comenzando un nuevo capítulo de Juntémonos en la Tarde aquí en Candelaria Radio. Soy Cristóbal Abello y los voy a acompañar hasta las 19 horas, siempre con la buena música aquí en Candelaria Radio. Recuerde que nos puede seguir en nuestras redes sociales. En Facebook somos FM Candelaria Radio, en Instagram somos Candelaria Radio y en Twitter somos FM Candelaria. Abrimos el programa del día de hoy con buena música.

buena música está sonando aquí en el Juntémonos en la Tarde, siempre por Candelaria Radio, la radio que está más cerca de ti. Bueno, ahora vamos a hablar de MTV. MTV, claro que sí, el canal de Music Television, ¿no? Que es su transcripción al inglés, o televisión de música, ¿no? Y les vamos a contar cómo inició transmisiones MTV hace muchos años atrás. El 1 de agosto de 1981, MTV cambió la industria para siempre con su primera emisión. La canción elegida no pudo ser más profética. Video Killed the Radio Star, traducido al español, esto sería el video que asesinó a la estrella de la radio, cantado por el grupo The Buggles. Irónicamente, aunque el video mató a la estrella de la radio en la letra, la radio sigue aquí dándolo todo. ¿Y MTV? Buena pregunta, ¿no? Lo dejamos ahí, por supuesto, a la respuesta, ¿no?, de nuestros auditores, ¿no?, que seguramente sabrán, ¿no?, que MTV ya pasó a ser un canal de reality, ya no transmite música, ¿no? Y la radio, seguimos acá, como siempre, con la música. Nosotros nunca los vamos a dejar a nuestros auditores y los vamos a acompañar con la mejor música aquí en Candelaria Radio. Porque aquí los videos no matan a las estrellas de la radio. Las estrellas de la radio viven para siempre y por siempre. Seguimos con Juntémonos en la Tarde.

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Seguimos ahora con Juntémonos en la Tarde.

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4: 16 horas, 4 de la tarde. 31 minutos.

0: Juntémonos en la tarde de Candelaria Radio, siempre con los mejores éxitos de las distintas décadas, de los años 60, 70, 80, 90, 2000. Todas las décadas están presentes aquí en Juntémonos en la tarde. Y ahora vamos a hablar de una década que fue muy especial para la música. Estamos hablando de los años 80. Les voy a contar esta historia que involucra a Michael Jackson y los Beatles. Michael Jackson en algún minuto le pidió un consejo financiero a Paul McCartney. Paul le dijo que el verdadero negocio estaba en comprar derechos editoriales. Michael le hizo caso y terminó comprando el catálogo completo de The Beatles por 47 millones de dólares. Todo un astuto Michael Jackson, ¿no? A Paul no le hizo mucha gracia que su alumno se quedara con las canciones de su propia banda, pero Michael Jackson, gracias a eso, bueno, también hizo una mega fortuna que ya era grande, ¿no? En su minuto, con los éxitos que sacó como Bad, como Smooth Criminal, como tantos éxitos que tiene el gran Michael Jackson. Pero agigantó su fortuna gracias al consejo que le dio Paul McCartney y, bueno, gracias a sus creaciones. Somos Juntémonos en la tarde y los acompañamos, como siempre, en el aire de Candelaria Radio, más cerca de ti.
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Juntémonos en la tarde de Candelaria Radio, siempre con buena música, datos y mucho más. Y a propósito de datos, acá les traigo uno muy bueno. Vamos a hablar de Mozart. En el siglo XVIII, el Vaticano protegía celosamente la partitura del Miserere de Allegri. Estaba prohibido copiarla bajo pena de excomunión. Sin embargo, un Mozart de solo 14 años la escuchó una sola vez durante una misa, regresó a su casa y la transcribió completa de memoria. Ahí se nota cuando alguien es un genio de la música como era Mozart. El Papa quedó tan impresionado por su genio que, en lugar de castigarlo, lo condecoró. Claro que sí, se logró aprender. Imagínense el genio musical de Mozart para escuchar esta pieza musical, aprendérsela de memoria, llegar a la casa y transcribirla literalmente y exactamente como estaba escrita en la partitura que el Vaticano protegía sagradamente. Tremendo lo de Mozart, uno de los grandes de la música clásica y que, por supuesto, también les compartimos estos datos a esta hora aquí en Juntémonos en la Tarde, solamente por Candelaria Radio, más cerca de ti.

Qué buen tema sonaba allí, por supuesto, en la programación habitual que tenemos acá en Juntémonos en la Tarde de Candelaria Radio. 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Ahora seguimos con la buena música aquí en Juntémonos en la Tarde de Candelaria Radio.

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1: Se mantiene la alerta amarilla en Rapa Nui tras confirmarse 24 casos positivos de dengue. Las autoridades sanitarias refuerzan la fumigación y el control del mosquito Aedes aegypti. Carabineros realizó un allanamiento en Temucuicui tras el ataque a tiros contra instalaciones policiales en Ercilla, hallando una camioneta y armamento de alto poder como una subametralladora UCI. Tras el allanamiento no hubo personas detenidas. El lonco de la comunidad de Temulemu de Traiguén, Juan Pichún Coyonao, y otras 6 personas fueron declaradas culpables de diversos delitos luego de un juicio abreviado por atentado incendiario en fundos de Purén y Traiguén durante 2021.
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9: 17:05 p.m. 2 minutos.
5: En FM Candelaria, informamos el horario de tronaduras para el día de hoy, juntos a las empresas mineras de la comuna. En conformidad con el acuerdo suscrito con la comunidad de Tierra Amarilla y las autoridades.
10: Sociedad Contractual Minera Carola informa el horario de tronaduras para su operación el día de hoy. En este caso, hoy, jueves 14 de mayo de 2026, informa que en el horario de 7:30 a 8:00 a.m. no se realizaron tronaduras de producción en su operación principal Mina Carola. Informa el Departamento de Perforación y Tronadura de la Superintendencia de Ingeniería de Sociedad Contractual Minera Carola.

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Seguimos ahora con Juntémonos en la Tarde.

mejor selección musical, los mejores temas están aquí en Juntémonos en la Tarde de Candelaria Radio. Y bueno, las grandes canciones no necesariamente son largas o cortas, ¿no? De duración. Les voy a contar una historia que tiene que ver con los 6 segundos que cambiaron al mundo. Existe un solo de batería de 6 segundos conocido como el Amen Break, perteneciente a una canción de 1969 de la banda The Winstons. Esos pocos segundos han sido sampleados en más de, atención a este dato, 5.000 canciones, convirtiéndose en la base fundamental del hip hop, el jungle, el drum and bass. Es el ritmo más influyente de la historia moderna. Para que entendamos, en el fondo, para explicar bien este dato, el Amen Break, esta canción, estos 6 segundos de batería, han sido sampleados. ¿Qué significa eso? Que estos 6 segundos han sido ocupados en distintas canciones, digamos de manera repetida, ¿no? O continuada, para generar ritmos o sonidos, ¿no? Que forman parte digamos, las características musicales de una canción. Estos 6 segundos básicamente cambiaron al mundo y hoy en día muchas veces los hemos escuchado en distintas canciones sin darnos cuenta, obviamente, de que se trata de un sampleo. Así que ese es el datito que les estamos compartiendo a esta hora aquí en Juntémonos en la Tarde, datos exclusivos de la 106.7 y su red territorial de emisoras. Siempre más cerca de ti.

Notémonos en la tarde de Candelaria Radio, siempre con buena música a esta hora. Bueno, es sabido que la música y la agronomía y la ganadería muchas veces van de la mano. Hemos conocido casos, ¿no?, donde muchas veces en los invernaderos, ¿no?, en los cultivos de diversos productos del campo, se acostumbra a poner música, ya que esto ayuda a las plantas. Pero, ¿y qué pasa con las vacas? Bueno, si quieres que una vaca dé más leche, le puedes poner música relajante. Un estudio de la Universidad de Leicester descubrió que las vacas producen, atención, hasta un 3% más de leche cuando escuchan canciones de ritmo lento, como por ejemplo Everybody Hurts de R.E.M. Al parecer, el estrés bajo ayuda a que la producción de leche fluya mejor. Así que esto obviamente ayuda a que los ganaderos y, claro, puntualmente quienes son los productores de leche, obtengan mayor cantidad de producto gracias a la buena música. ¿Se imaginan, por ejemplo, a una vaca escuchando Candelaria Radio? Bueno, seguramente produciría mucha más leche, porque acá tocamos siempre buena música y los acompañamos aquí en Juntémonos en la Tarde.

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siempre buena música aquí en Candelaria Radio. Juntémonos en la tarde que les acompaña como siempre desde las 4 y hasta las 19 horas a través de la red de emisoras de Candelaria Radio para toda la provincia de Copiapó a través de la 106.7 de la frecuencia modulada para Copiapó y Tierra Amarilla. También la 104.1 FM de Los Loros y el Valle de Copiapó. 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También a través de nuestro sitio web fmcandelaria.cl y también la aplicación de Candelaria Radio disponible para iPhone y para Android. Todas las plataformas, todas activas, por supuesto, llevándoles este programa hasta las 19 horas aquí en la radio más grande de la provincia de Copiapó. Ahora seguimos con más música aquí en Juntémonos en la tarde.

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2: 17 horas, 5 de la tarde, 33 minutos.
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Ahora seguimos con la buena música que tenemos para ustedes en Juntémonos en la Tarde.

continuamos acá en Juntémonos en la Tarde de Candelaria Radio. Vamos a hablar ahora de un tema un poco polémico en la música y que tiene que ver con el autotune o autotune, ¿no? Que por ahí, claro, muchos se critican, ¿no? Bueno, músicos que usan autotune o no usan autotune, pero no nos vamos a meter en eso. Nos vamos a meter puntualmente en el origen del autotune, que tiene que ver con un origen ligado al petróleo. ¿Sabías que el autotune no fue inventado por un músico? Su creador, Andy Hildebrand, era un ingeniero que trabajaba para Exxon, una petrolera norteamericana. Interpretando datos sísmicos para encontrar petróleo, se dio cuenta de que los mismos algoritmos que usaba para mapear el subsuelo le servían para corregir las frecuencias de una voz desafinada, de la gasolina a los hits del reggaetón. Claro que sí, pues, ¿ah? Seguramente Daddy Yankee, cuando creó su gran éxito La Gasolina, seguramente a lo mejor se inspiró, quién sabe, ¿no? En este creador, Andy Hildebrand, que descubrió el autotune gracias a, en este caso, los algoritmos que usaba para mapear el suelo para encontrar petróleo. ¿Lo habrían pensado ustedes alguna vez? Yo creo que no. Por eso les compartimos estos datos aquí en Juntémonos en la Tarde, datos exclusivos de la 106.7 y su red de emisoras.

Y estamos de vuelta aquí en Juntémonos en la Tarde de Candelaria Radio, siempre con buena música, escuchando lindas canciones, ¿no? Que vienen de los mejores álbumes del mundo. Y a propósito de eso, ¿alguna vez se han preguntado por qué llamamos álbum a un disco? Bueno, yo les voy a contar. Antes de los vinilos de larga duración, los discos de 78 revoluciones eran muy cortos. Para vender una colección de canciones, se guardaban en carpetas con fundas de papel, que parecían álbumes de fotos. La tecnología cambió, pero el nombre se quedó para siempre. ¿Qué les parece entonces? Linda época cuando uno iba, por ejemplo, a las disqueras, ¿no? Conocido fue la Feria del Disco acá en Chile, ¿no? Y uno iba y compraba sus discos y coleccionaba los cassettes y los álbumes. Pero bueno, hoy en día todo ha pasado a ser digital. Pero de cualquier forma, siempre se puede disfrutar de la buena música. Y sobre todo aquí, en Candelaria Radio, más cerca de ti.

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Qué buen tema era el que sonaba ahí, por supuesto. Estamos aquí en Juntémonos en la tarde de Candelaria Radio, siempre con buena música a esta hora, por supuesto, claro que sí. 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Ahora seguimos con más música, por supuesto, en Juntémonos en la tarde.

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1: El 30 y 31 de mayo se llevará a cabo la edición 2026 del Día del Patrimonio en Chile bajo el lema La Historia que Compartimos, instancia donde se realizarán miles de actividades culturales donde museos, centros culturales y monumentos abrirán sus puertas de forma gratuita a lo largo del país. Ante la solicitud de la Cámara Chilena de la Construcción de ampliar la exención del IVA a la vivienda por considerarla insuficiente, el ministro Iván Poduje anunció que se duplicará el Fondo de Garantías Especiales, pasando de 50 a 100 mil unidades, facilitando la compra de la primera vivienda. Un juez ordenó al gobierno de Trump traer de vuelta a Estados Unidos a una inmigrante colombiana deportada al Congo, pese a que el país africano se negó a recibirla por motivos de salud.
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10: 18 horas, 6 de la tarde, 4 minutos.

Juntémonos en la tarde aquí en Candelaria Radio, siempre con la mejor música, la buena información, por supuesto, los mejores datos aquí a través de la 106.7 de la frecuencia modulada y su red territorial de emisoras. Somos Candelaria Radio y estamos más cerca de ti. 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Por supuesto, también estamos con este programa que usted está escuchando, el Juntémonos en la Tarde. 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

Y aquí estamos de vuelta en Juntémonos en la tarde de Candelaria Radio, con buena música a esta hora, acompañándoles a través de todas nuestras señales y también, por supuesto, a través de nuestra señal digital, que es fmcandelaria.cl y la aplicación de Candelaria Radio. Bueno, ahora les voy a contar un dato curioso que tiene que ver cómo la música se involucra también con algo tan sencillo como los vegetales, las verduras, claro que sí. En Viena existe la First Vienna Vegetable Orchestra, un grupo que fabrica sus instrumentos cada mañana. Sí, literalmente, un grupo que todas las mañanas fabrica sus instrumentos usando ni más ni menos que zanahorias, calabazas, puerro y apio. Dan conciertos profesionales con un sonido increíble. Y lo mejor de todo es que al final del show cocinan una sopa de vegetales con los restos de los instrumentos para compartir con el público. ¿Qué les parece entonces? Uno va al concierto, escucha buena música y de paso cuida su salud comiendo verduritas, comiendo un alimento sano, rico, ¿no? Como esta sopa de vegetales que hace la First Vienna Vegetable Orchestra. Igual es bastante freak, ¿no? Este dato que les estamos compartiendo. Yo no sé si a ustedes les gustaría, por ejemplo, tomar, ¿no? De una sopa, ¿no? Que fue hecha con restos de vegetales que fueron en algún minuto un instrumento, ¿no? Donde, bueno, básicamente sonó música. Es un dato polémico, pero que les compartimos como siempre aquí en Juntémonos en la tarde por Candelaria Radio, más cerca de ti.

Y estamos de vuelta aquí en Juntémonos en la Tarde de Candelaria Radio, siempre con buena música a través de la red de emisoras de Candelaria Radio para la provincia de Copiapó. Momento de contarles de un datito musical. Y hoy vamos a hablar de El Desodorante de Kurt Cobain. Ustedes van a decir, bueno, ¿de qué se va a referir exactamente? Ya les voy a contar. Uno de los himnos más grandes del rock es Smell Like a Teen Spirit, grabado por Nirvana, liderado por el gran Kurt Cobain. Bueno, Smell Like a Teen Spirit, traducido al español, sería Huele como el espíritu adolescente. Y esto le debe su nombre a una marca de desodorante. La historia es así. Una amiga de Kurt Cobain escribió en su pared Kurt Smells Like a Teen Spirit. Él pensó que era una frase profunda y revolucionaria, pero en realidad ella solo se burlaba de que él olía al desodorante que usaba su novio de entonces. ¿Qué les parece entonces a esta historia? Que por ahí no tenía mucho tema de profundidad, ¿no? De análisis o de una gran historia. Básicamente Kurt Cobain pensaba que esta frase, ¿no?, de Kurt Smell Like a Teen Spirit, que traducido al español significaría Kurt huele como el espíritu adolescente, en realidad era algo más profundo y revolucionario, y no, básicamente era esta amiga, ¿no?, que se burlaba de él porque usaba el desodorante que usaba su novio de entonces. Seguimos a esta hora con buena música en Juntémonos en la Tarde.

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3: 18:06 de la tarde, 31 minutos.

Estamos de vuelta, por supuesto, aquí en Juntémonos en la Tarde de Candelaria Radio. Siempre con la buena música que les acompañamos acá en la radio más grande de la provincia de Copiapó. 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

Qué buen tema sonaba allí, por supuesto, en la programación habitual que tenemos acá en Juntémonos en la Tarde de Candelaria Radio. 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Ahora seguimos con la buena música aquí en Juntémonos en la Tarde de Candelaria Radio.

estamos en Juntémonos en la Tarde, solamente por el aire de Candelaria Radio, a través de todas nuestras ondas, viajando por las ondas hercianas, recorriendo toda la región de Atacama y llegando hasta sus oídos. Bueno, ya hemos hablado, ¿no?, de la vinculación que tienen las plantas con la música. Pero, ¿qué le gusta a las plantas escuchar? ¿Qué le gusta escuchar a las plantas, ¿no? ¿Cuál es su género favorito? Bueno, diversos experimentos han demostrado que las plantas reaccionan a la música. Según un estudio famoso, las plantas que escuchan música clásica crecen más rápido y se inclinan hacia los altavoces. En cambio, si les pones heavy metal, tienden a crecer hacia el lado opuesto o mueren más rápido. Parece que el follaje tiene un gusto bastante refinado. Claro que sí, las plantas, ustedes pueden hacer la prueba, a lo mejor en sus casas si tienen una planta, prueben poniéndole música clásica, ¿no? Clásicos de Mozart, de Beethoven, de Vivaldi, ¿no? Y vas a ver cómo la planta va a comenzar a crecer e incluso a reclinarse hacia el parlante donde ella escuche la música. Las plantas nos dan oxígeno, nos dan alegría. Pero además ellas disfrutan también de la buena música, como lo hacen ustedes aquí en Candelaria Radio. La radio de la región de Atacama que está más cerca de ti.

juntémonos en la tarde de Candelaria Radio, un viaje hacia el espacio, hacia el universo de la buena música. Y claro, a propósito del espacio y el universo, contarles que de este dato curioso que les vamos a contar, que tiene que ver con que en este preciso momento hay música terrestre viajando fuera de nuestro sistema solar. Sí, tal cual como lo oyen. Las sondas Voyager llevan un disco de oro con sonidos de la Tierra, que incluyen piezas de Bach, Mozart y el clásico de Chuck Berry, Johnny B. Goode. Es literalmente nuestro mensaje en una botella para cualquier civilización que sepa usar un tocadiscos. Claro, ¿se imaginan, por ejemplo, a los ovnis, ¿no? A los extraterrestres escuchando a Johnny B. Goode o, por ejemplo, las piezas de Bach o Mozart? Sería interesante saber qué es lo que opina la vida extraterrestre, digamos, ¿no? Fuera de nuestro planeta y si les gusta la buena música. Y seguramente que también escucharían Candelaria Radio, que siempre les ofrece buena música a toda hora y sobre todo en el Juntémonos en la tarde.

0: Y de esta manera entonces estamos dando por concluido el programa del día de hoy de Juntémonos en la Tarde. ¿Les gustó? Cuéntenos, por supuesto, a través de nuestro número de WhatsApp, el más 569-8454-5644. Nos pueden contar ahí qué les parece el programa, si les gusta la programación de Candelaria Radio. Por hoy nos estamos despidiendo del aire de la 106.7 FM de Copiapó y de Tierra Amarilla, de la 104.1 FM de Los Loros y el Valle y la 89.1 FM de Caldera y Bahía Inglesa. Nos estamos retirando por el día de hoy, les damos las gracias por su sintonía y, como siempre, terminamos este programa deseándoles a todos que tengan una muy buena noche y, como siempre decimos, nos reencontramos el próximo día, si Dios así lo quiere. Un abrazo, chao, chao.
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8: 19 horas, 7 de la tarde, 4 minutos.

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1: El Tribunal de Juicio Oral en lo Penal de Viña del Mar ya se encuentra llevando a cabo el proceso judicial contra 11 miembros de una célula del Tren de Aragua. Entre los imputados se encuentran los líderes de la banda y sus sicarios. 6 establecimientos de la región de Los Lagos se encuentran afectados por la presencia de plagas de ratas, palomas y murciélagos, obligando a suspender las clases y la prohibición de funcionamiento de los establecimientos. El diputado Tomás Kast presentó un proyecto de resolución para solicitar al presidente de la República la exención parcial o total del pago de contribuciones para predios rurales afectados por atentados terroristas y violencia rural durante los últimos 10 años en las regiones de la Araucanía y Biobío.
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4: 19 horas, 7 de la tarde, 32 minutos.

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1: El Servicio de Cooperación Técnica, Cercotec, abrió la convocatoria del Fondo Capital Abeja Emprende, que ofrece subsidios de 3,5 millones para impulsar el emprendimiento femenino. Las postulaciones serán hasta el 27 de mayo a través del sitio web oficial de Cercotec. Una delegación de 3 chilenos retomó este jueves una misión humanitaria con destino a la Franja de Gaza, en el marco de la denominada Flotilla Global Sumud, una movilización civil internacional organizada en apoyo a la población palestina. La actriz chilena convertida en cineasta Manuela Martelli se encuentra en el Festival de Cannes 2026 presentando su nuevo filme, El Deshielo, que trata sobre la desaparición de una joven deportista alemana desde la perspectiva de una niña chilena.
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6: 19:07 de la tarde, 59 minutos.